0: 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Johnny Free. Alegría.
1: Yo no sé por qué cuando pregunto dónde están las chicas solteras y los solteros no me levantan los brazos.
0: Liz.
1: Que me levanten los brazos todas las solteras y solteros.
0: Liz y Elena. Solteritas.
1: Me imagino que las chicas y los chicos que no me levantan los brazos son porque son casados, ¿sí o no? Bueno, esta noche

0: estamos invitados al Baby Shower.
1: Un saludo para mi compadre Giancarlos.
0: Compadre Ayala, despeso en la noche.
1: Un saludo para mi compadre Giancarlos, mi Selena y toda la gente de Paraíso.

Y también un saludo especial para toda la linda gente que está cumpliendo años en esta bonita fiesta. Y también qué bonito, caramba, con los chicos de la Onda Tropical. ¡Felicidades! A ver, y bailamos.

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1: Señoras y señores, buenas noches. Hoy estamos en este gran escenario. Y qué mejor, con los grandes aferrados de esta bonita confraternidad. ¡Vamos a bailar, mi gente!

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0: gracias. Punto final, señoras y señores.
1: Gracias.
2: En Radio Swing, esta es la hora. 9:25.

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en Radio Swing. Esta es la hora. 9:40. ¡Responde! 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

En Radio Swing, esta es la hora. 10:39. 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
1: Hola, ¿qué tal? Mi nombre es Jonathan Paredes, locutor comercial. En la actualidad tengo 18 años ya en el medio de la comunicación. En esta ocasión aprovecho para mandar un saludo muy grande al equipo de prensa de mayor sintonía rompiendo los esquemas de la radio. En la dirección, mi gran amigo Pedrito Vélez, y la coordinación general, por supuesto, de Marujita Lara. También aprovecho para enviar un saludo especial para Erinson Lazo en la gerencia general. Mis amigos de prensa popular, el sistema de noticias que nunca se detiene. Desde Lima, Perú, les envío un fuerte abrazo y les deseo todos los éxitos del mundo. Así que a seguirla rompiendo, a seguir llevando la información de último momento y por supuesto con ellos. Solo aquí, en Prensa Popular. 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

0: buenos días, señoras y señores. Buenos días con toda la audiencia del campo, la ciudad. El día de hoy, Día del Pueblo, sábado. Gusto tenerlos, saludarlos a estas horas de la mañana a través de Prensa Popular Radio Sin 88.9 y las diversas plataformas que también nos acompañan el día de hoy. Muy buenos días, señoras y señores. El día de hoy estamos saliendo en vuestra transmisión, ya que el día de ayer Electrovelas nos ha cortado la energía eléctrica o una falla técnica eléctrica en el cerro de transmisión que tiene Radio Swing. Efectivamente, pues nuestra señal sale desde el cerro Nuevo Amanecer. Desde ahí estamos transmitiendo con la calidad que nos caracteriza, señoras y señores. Y el día de ayer, pues, oh sorpresa, no hubo la energía eléctrica en la planta transmisora para los que siempre están siguiéndonos diariamente a través de la radio. Efectivamente, el día de hoy, sábado, estamos retomando nuestra transmisión, efectivamente, de 6 a 9 de la mañana, siempre comentándoles qué está ocurriendo en el espectro político también, que es otro tema que aún todavía no se ha resuelto, el tema político de la gobernación regional. Están yendo dos candidatos a una segunda vuelta, ya se Arnaldo Maima y también está, pues, Fernando Orihuela, aunque Fernando Orihuela tiene mucha desventaja en el tema político, señores. La selva no lo quiere definitivamente por tema del hospital Manuel Ángel Igarakaki, la cual en su debido momento este señor no habría culminado, por lo menos no ha puesto ni un ladrillo en su gestión, pero sin embargo nuevamente quiere retornar a la palestra política. Vamos a comentarle ello. Saludos ya de Maruja Lara, Erickson Lazo, todas las plataformas virtuales, señores, a través de Prensa Popular. Maruja, buenos días, gusto en saludarla, ¿cómo está?
1: Pedro, ¿qué tal? ¿Cómo está? Muy buenos días también con toda la población. Saludamos a todos nuestros amigos a estas horas de la mañana. Bienvenidos a Prensa Popular, nosotros contentísimos de llegar a cada uno de sus hogares, lista y presta para poder brindar todas las informaciones que tenemos preparadas para ustedes. Saludando así a todos nuestros amigos del campo, de los centros poblados, de las comunidades nativas, de los anexos, vecinos distritos que también nos viene copiando. ¿Qué tal, amigos? ¿Cómo están? Muy buenos días. Y pues, ¿no? Un poco nosotros acá afectados con las familias, pero estamos aquí decididos para poder brindar todas las informaciones. Señoras y señores, ¿qué ha venido pasando en el vecino distrito de Pangoa? Dios santo, ¿no? Y Pangoa ya se está saliendo decididamente de control sobre el tema de la inseguridad. Han asesinado a una autoridad en Coyentimari de un escopetazo, ¿no? Qué pena, decididos oyentes, que esté pasando todas estas cosas en el vecino distrito de Pangoa. No hay control, que se está saliendo del control el tema de la inseguridad. Están haciendo de las suyas, sí, porque tienen de repente

0: la delincuencia, el sicariato está nuevamente de moda en Pangoa. Mientras que su alcalde se está divirtiendo, está celebrando no haber ganado el caballo como candidato a la provincia de Satipo. Todas estas cosas están sucediendo en Pangoa, la verdad. Es una tristeza que nuestros vecinos estén pasando situaciones adversas. Han asesinado a una autoridad de un escopetazo. Han robado 50,000 soles en un asalto, señores, a mano armada con una moto lineal. ¿Y qué otras cosas no estarán pasando en Pangoa? Aparte de que no hay agua, no tienen agua, servicio básico está hasta las patas, señores. Y eso desdice bastante, desdice mucho de lo que está ocurriendo en un pueblo. Vamos a ver, parece un pueblo sin autoridad. Segmento de la reflexión, palabra de Dios.
1: Bienaventurado el varón que no anduvo en consejos de malos, ni estuvo en camino de pecadores, ni en silla de escarnecedores se ha sentado, sino que en la ley de Jehová está su delicia, y en su ley medita de día y de noche, y será como árbol plantado junto a corrientes de aguas, que da su fruto en su tiempo y su hoja no cae, y todo lo que hace prosperará. No así los malos, que son como el tamo que arrebata el viento. Por tanto, no se levantarán los malos en el juicio, ni los pecadores en la congregación de los justos, porque Jehová conoce el camino de los justos, y más la senda de los malos, ahí perecerá. Palabra de Dios.
0: Gracias, Maruja Lara, por el segmento de la reflexión, la palabra de Dios.
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0: edición sábado 10 de octubre. Estamos en el mes morado, estamos en el mes del Señor de Pachacamilla, estamos en el mes del Señor de los milagros. Se puede ocurrir algún milagrito, un milagros para todos los que son seguidores del Señor de los milagros. Mes de octubre, Señor de Pachacamilla, titulares mientras tanto.
1: Mientras tanto, estimados oyentes, qué pena, en el vecino distrito de Pangoa, pues han asaltado a mano armada en San Ramón de Pangoa. Sí, en San Ramón de Pangoa, un asalto a mano armada en gras sintética comunal se habría registrado en el centro poblado de San Ramón de Pangoa, según información preliminar. Más adelante, ampliación de información.
0: La hora 6:19, usted ya está en el mismo centro de la noticia, en el mismo centro de la información, prensa popular por Radio Swing. Distinguidos oyentes, el día de ayer no pudo salir al aire el programa ni la emisora, también por motivos de falta de energía eléctrica en el Cerro Nuevo Amanecer. El Cerro Nuevo Amanecer, donde está nuestra planta transmisora, ha sido afectado por falta de energía eléctrica. Tal es así que no pudo salir la señal de Radio Swing. Hoy estamos restableciendo nuestra señal a través también de Electrocentro, señores, Electrovelas, que tiene que ver acá bastante. Siempre nos cortan intempestivamente. Hasta ahora no hay orden en el tema de los cortes intempestivos. Mientras tanto,
1: decidos oyentes, ¿qué pasó también a nivel internacional? Panamá

0: Dios, ahorita la tierra está temblando. Estos son los daños que realmente han causado en Panamá. Se ven las fotos, señoras y señores, se ven las casas destruidas, se ve, distinguidos oyentes, mucha destrucción en Panamá. Estaremos desarrollando esta información más adelante, distinguidos oyentes.
1: Así es, entre tanto asesinan también en Pangoa a una autoridad, señores, le quitan la vida de un escopetazo con calibre 16, le habrían disparado a esta autoridad. ¿Cuál sería el motivo de haberle quitado la vida a un hombre joven, prácticamente hecho una autoridad? Por eso las autoridades tienen que tener mucho cuidado. El que sea autoridad no significa ser soberbio. El ser una autoridad no significa que porque ya soy autoridad estoy pisando huevo. No, señores, la sociedad ha cambiado mucho. Una autoridad tiene que conllevar amistad con el pueblo. Tiene que ser amigo del pueblo la autoridad. Porque hoy en día las venganzas ocurren de esta manera, ¿no? Sabe Dios por qué lo han asesinado a este dirigente o a esta autoridad. Debe haber pasado algo seguramente ha tenido. Entonces el desenlace es simplemente quitarle la vida. Vamos a desarrollar el tema más adelante. Esto ocurrió en San Ramón de Pangoa.
0: Por otra parte, también de la información, distinguidos oyentes, terrible, ¿no? Hay que estar preparado en los últimos tiempos. El vecino distrito de Pangoa se está haciendo muy, ¿no?, mucho halago, porque mencionan: en el área de demarcación territorial destaca positivamente en logros importantes para Pangoa. Pangoa aumenta a 10.000 habitantes y eso aumentará en presupuesto para los próximos años. Mientras que Mazamari, ¿cómo estamos en este sector, distinguidos oyentes, de demarcación territorial? Tenemos ahí un personaje que nos está representando de demarcación territorial. Quiere nombrarse, distinguidos oyentes, en nuestro distrito de Mazamari. Pero nuestra pregunta es: ¿qué es lo que ha hecho durante, ¿no?, ya esta oficina de demarcación territorial? ¿Estará, distinguidos oyentes, trabajando acorde, ¿no?, como se está esperando y así quiere nombrarse? ¿O es que, distinguidos oyentes, simplemente quiere nombrarse porque él lo dice, ¿no? Entonces, nos gustaría que se pronuncie también las personas que quieran nombrarse, mientras que en Pangoa sale, distinguidos oyentes, acá mencionando que un logro histórico para Pangoa. El área de demarcación territorial está destacando positivamente y logros importantes para Pangoa. Aumentó casi 10.000 habitantes. ¿Y nosotros, Mazamari, cómo estamos? ¿Hemos aumentado? ¿Hemos disminuido? ¿En qué situación nos encontramos? A ver si el área de demarcación territorial se digne a visitarnos y nos informe de la situación, cómo se encuentra nuestro distrito de Mazamari. Más adelante nos pueda visitar, así que le hacemos la invitación públicamente.
1: Así es, quiere nombrarse el hombre, pues quiere ser permanente en la municipalidad distrital de Mazamari. Pero los logros que dicen es realmente ascendente, estamos bien para darle la gratificación de nombramiento, que sea permanente. Señores, ¿cómo está este caso territorial? Bien, ya le hizo la invitación Maruja Lara, si es que tiene tiempo puede venir aquí a los estudios. Estamos hablando del señor líder, ¿verdad? Así es, el señor líder, señores. Bien, vamos con más titulares, titulares, señor.
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1: ¿Qué está pasando? ¿Qué está sucediendo? 993 niñas menores de 14 años fueron obligadas a ser madres el año 2025. Oiga, qué cantidad de mamás jóvenes. El año 2025, ¿no? Ya 993 niñas menores de edad son madres, tienen hijo. El futuro prácticamente lo han tirado al suelo, porque tener hijo ya no es una cosa, señores, de responsabilidad para las mamás. Y si son jóvenes, la mamá todavía está jugando, pues, ahí saltasoga, está jugando vole, está queriendo hacer... Es una niña, 14 años, pero lamentablemente, pues, hay zamarros que engendran hijos en menores de edad. 993 niñas arroja esta estadística, embarazo adolescente en el Perú. Muchos embarazos, más ahí en la selva. En la selva del oriente, no se preocupen, no es en selva central. Una cosa es selva oriente y otra cosa es selva central. Dicen que en el oriente las chicas son más calientes. Bueno, eso se dice, ¿no? Vamos a ver qué dice la información más adelante. Estaremos ampliando Madres en el Perú, señoras y señores.
0: Vamos con más titulares. Mega operativo en Trujillo. Han intervenido 260 extranjeros y 60 afrontan procesos de expulsión del país. 260 han detenido y de los cuales 60 están afrontando procesos de expulsión que se deben retirar del país. Este operativo, supervisado por las autoridades competentes, busca fortalecer el control migratorio y prevenir actividades ilícitas, manteniendo el respeto a los derechos humanos. Así que el ministro del Interior, la Superintendencia Nacional de Migraciones y la Policía Nacional de Perú realizaron este mega operativo. Más adelante, ampliación de información.
1: Usted ya está en el centro de la noticia, en el mismo centro de la información. Mientras tanto, ¿qué pasó? Una tragedia. La Policía Nacional del Perú, tragedia en plena prueba de ascenso. Ya, cuando estaba por ascender, este policía muere corriendo, señores. Uno de los puntos de ascenso era que tenía que correr este policía 1000 metros, 1000 kilómetros o 1000 metros que tenía que hacer, dice la información. Quería ascender, pero encontró la muerte. Su oficial PNP, José Antonio Cáceres Salas, de 47 años, se desplomó tras sufrir un paro cardiorrespiratorio mientras corría los 1000 metros en el estadio Jorge Bazán de Grodman. Fue auxiliado y llevado de emergencia al hospital, pero los médicos confirmaron la peor noticia: que el policía habría fallecido, manifiesta el médico, toda vez de que le detectaron un paro cardiorrespiratorio. Por eso tengan cuidado los gorditos policías, también los serenazgos panzoncitos, tengan cuidado de correr en exceso, porque no se vaya a hacer que se les pare el bobo y adiós, se acabó todo, señores. Esto pasó con este policía que estaba en ascenso.
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0: Vamos, estimado docente, con el desarrollo de estas y otras informaciones que tenemos preparado para ustedes.
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1: Bien, señoras y señores, ustedes están en sintonía del programa de las grandes mayorías, siempre con la venia, la disculpa y dándole gracias a Dios por un día más de vida. Día de ayer, pues, nos quedamos sin energía eléctrica, ¿no? Ayer hemos tenido mucha información que compartir con ustedes, pero lamentablemente, pues, cuando no hay energía, no podemos hacer nada, ¿no? Entonces, ha sido motivo de descanso, de repente necesario o innecesario, solo Dios sabe, pero ya estamos retornando nuevamente aquí a la palestra de la información, señoras y señores. 6:28 a.m, vamos con el desarrollo de estas y otras informaciones que tenemos en nuestra mesa de trabajo hoy sábado, Día del Pueblo, señoras y señores. Mientras tanto,
0: estimados oyentes, lo que sí está preocupando es en el vecino distrito de Pangoa, donde distintos oyentes, pues no se ve, esto pasó en horas de la noche, este asalto a mano armada en el gras sintética comunal que se habría registrado en el centro poblado de San Ramón de Pangoa. Según información preliminar, los delincuentes se habrían llevado aproximadamente 50,000 soles en el momento preciso de, pues no se ve en la cámara de videovigilancia, captó este asalto. Hay detalles importantes que tiene que ver la Policía Nacional. Para eso, distintos oyentes, es importante tener las cámaras de video de vigilancia. La inseguridad va campeando en el vecino distrito de Pangoa. La inseguridad va, distintos oyentes, por delante, ¿no? 10 pasos por delante, distintos oyentes, se va llevando en el vecino distrito de Pangoa sobre tema de inseguridad. Se ve cómo baja, distintos oyentes, cómo le, ¿no? se interpone en el camino esta moto lineal con dos sujetos y distintos oyentes le deja, pues le sacan el arma, le dejan tendido y se van, distintos oyentes, como si no hubiese pasado nada, ¿no? Se levanta después, distintos oyentes, la moto que está atrás porque se quiso escapar y no pasó nada. La policía tal vez distintos oyentes recién están en investigación y todo el esfuerzo de su vida, sabe Dios que con tanto esfuerzo, con tanto sacrificio, uno se junta la platita de un sol a un sol, distintos oyentes, y ahora para que vengan a hacer de las suyas. Distinguidos oyentes, ¿qué está pasando en el vecino distrito de Pangoa? ¿No están trabajando? Aquí el más llamado es el señor alcalde y la Policía Nacional de estar trabajando, distinguidos oyentes, en tema de seguridad. Sí, señoras y señores, el alcalde y la Policía Nacional. Serenazgo simplemente es, distinguidos oyentes, un apoyo, ¿no?, para la Policía Nacional. Entonces, ¿qué es lo que está pasando? Muerte, decapitado, asesinato, distintos oyentes, asalto. Entonces, ¿en qué se está convirtiendo el vecino de distrito de Pangoa? En tierra de nadie, ¿no? En tierra de nadie, porque no está pasando nada, pues. No hay una buena seguridad en el vecino de distrito de Pangoa. Así que hacemos el llamado a las autoridades competentes a poderse la mano firme a trabajar con fuerza en tema de distintos oyentes de seguridad, ¿no? Se tiene que hacer operativos a los bares, a las cantinas, se tiene que poner más videos de vigilancia, se tiene distintos oyentes que no llamar constantemente, que ronda los miembros de la Policía Nacional constantemente, que estén enredadas por distintos lugares. Porque, distintos oyentes, si de quedarse así, de brazos cruzados, esto ya se va a volver peligroso totalmente. Hasta nosotros, que también muchas veces hacemos algunas compritas o nos vamos de un paseo al vecino distrito de Pangoa, ya no vamos a querer ir. Porque lo que está pasando desdice de mucho, lo que está sucediendo desdice de mucho. Así que vengan a asaltar. Han encontrado a una chica hace poco nomás en el costal y en etapa de descomposición. Han decapitado, han encontrado a un hombre sin cabeza, han asesinado a una madre, distinguidos oyentes, y la han quemado como si no hubiese pasado nada. Anteriormente también han asesinado, señoras y señores, ahora han asesinado también a otro, ¿no?, señor, a un dirigente, que también, distinguidos oyentes, esto también pues desdice mucho a la autoridad de Coyentimari, con una escopeta, simplemente porque de repente han estado en discusión. No, pero es que no, distintos oyentes, no hay un tema de seguridad, no se está trabajando, no se está trabajando, señoras y señores, en tema de, ¿no?, de psicólogos también, para que puedan llegar a las autoridades. Porque de eso se trata, de trabajar en unión, en coordinación, todos unidos. Y si es que no, cada uno va a trabajar a su libre albedrío, ahí está la respuesta que tenemos.
1: Con eso me está diciendo usted que no hay autoridades.
0: No hay.
1: No hay autoridades. No hay autoridad que pueda frenar este flagelo que está ocurriendo, señores, enlutando familias, porque al matar al jefe de la casa están enlutando a una familia, y definitivamente pues esto está ocurriendo en Pangoa. Pangoa se está convirtiendo en tierra de nadie, señores, y no lo decimos nosotros, aquí están todas las publicaciones hechas a través de los diferentes medios, que Pangoa se está convirtiendo en tierra de nadie. Vamos con más información. Mientras tanto, también emergencia. Vamos con la emergencia, señoras y señores. Otra emergencia que también está ocurriendo y de repente usted no se entera. Esta emergencia está ocurriendo en el distrito de Río Tambo. Un incendio que ha sido provocado por gente alimaña que quiere apoderarse de terrenos, que quiere hacer chacra, que quieren así fácilmente volverse de la noche a la mañana, pues, en estos hombres que se dedican, pues, lamentablemente, al tráfico ilícito de tierras. Este incendio forestal hasta el momento arrasa el distrito de Río Tambo. Y usted no se entera. Bueno, aquí le estamos comentando que Río Tambo está pasando momentos caóticos desde hace 6 días atrás. 6 días atrás, imagínense ustedes, ya contando con el día de hoy, sábado 10, son 6 días, y deja graves daños ambientales. Según el último reporte que viene lanzando Defensa Civil, Vamos con Defensa Civil, está reportando 350 hectáreas de bosques primarios quemados y han afectado 350 hectáreas de bosques. Seguramente para que entren aquí los traficantes de tierra, ¿no? Esto está mandado hecho, esto han mandado a hacer a propósito. Y hay 350 hectáreas de bosque primario afectado, todo se ha pelado, todo se ha quemado. Hay 80 hectáreas de cultivos que también están en pérdidas. Imagínense ustedes, en pérdidas tiene 80 hectáreas de cultivo, casi una hacienda, y 10 viviendas que se han destruido también por el incendio. 10 viviendas humildes que se han perjudicado, se han quemado. A 50 familias han afectado, según la estadística de Defensa Civil. Bomberos voluntarios de la provincia de Satipo, helicópteros del Ministerio de Defensa trabajan para controlar las llamas, el fuego, mientras el fuego amenaza a otras comunidades cercanas también. Señores, imagínense lo que está ocurriendo en Río Tambo. Y usted no lo sabía, pues aquí se lo estamos comentando. Incendio forestal en Río Tambo destruye 350 hectáreas de bosques primarios y deja a más de 50 familias sin hogar. Este es un llamado de emergencia, un atentado contra la naturaleza. Bueno, serían los traficantes de terrenos. Solo así van pues a invadir, invasores de terrenos, ¿no? Que ahí seguramente han pensado hacer algo, ¿no? Y seguramente vender lotes, porque es así, ¿no? Los traficantes, después de apropiarse de gran cantidad de lotes, todavía venden lotes, señores, venden, se ponen ahí su carpita, dice, compra tu lote, ¿no? Compra tu lote, estamos rematando lotes, somos invasores, señores, ¿ah? Lotes a bajo precio. 350 hectáreas de bosques primarios afecta a 80 hectáreas de cultivos. Pérdidas de 10 viviendas destruidas, perjudicando más de 50 familias, según la estadística de Defensa Civil. Esto es lo que está ocurriendo en Río Tambo. Vamos con más información. Las noticias no se detienen. Aquí se lo comentamos todo. 6:37, entre tanto también.
0: Mientras tanto, estimados oyentes, qué pena lo que ha pasado en Panamá, señoras y señores. El sismo de magnitud 7.7 es lo que nos revela. Y vemos, estimados oyentes, ¿no? Qué tan magnitud, qué sorpresa para todo este país. Ahora, nos vemos, nos volcamos para nuestro querido Perú, que tanto se está hablando acerca del fenómeno del Niño, ¿no? En cualquier momento, nosotros los peruanos vamos a estar ingresando, recién se está empezando, estimados oyentes, de este fenómeno del Niño a sentir, ¿no? Algunas cositas como el calor, un poco de lluvia. Pero con mayor fuerza estaremos sintiendo en el mes de mediados de noviembre, ingresando para el mes de diciembre. Es por eso que se está terminando las labores académicas el 4 de diciembre. Es por eso que se está terminando, distinguidos oyentes. Y estamos preparados acá en nuestro distrito de Masamari. Estamos preparados, distinguidos oyentes. ¿Ah? Señoras y señores, esto va a ser catastrófico, se está mencionando a nivel nacional y preocupa. Hace días atrás nos hemos encontrado con nuestro amigo Macho, muy conocido, Defensa Civil, pues, ¿no? Y nos decía, señora Maruja, sobre el tema de Defensa Civil, es muy preocupante que se va a venir cosas de repente que no nos va, estamos preparados para recibir este fenómeno del Niño. Vamos a quedar de repente hasta sin energía eléctrica por días, 15, 20 días o un mes. Vamos a estar, distinguidos oyentes, en una situación terrible. Nuestros ríos, de repente, distinguidos oyentes, van a salir, se van a llevar a algunas casas. ¿Estamos preparados nosotros? No estamos preparados. ¿Tenemos botiquín de primeros auxilios si quieren casa? No tenemos, distinguidos oyentes. Muchas veces estamos, distinguidos oyentes, esperanzados en que no el momento nada más. Hay que prepararse, señoras y señores. Hay que prepararse. Después estamos al último momento. Dios mío, Dios mío, Dios mío. Recién estamos hablando de Dios. Recién cuando las cosas nos pasan algo terrible, recién estamos distribuidos y antes llamando el nombre de Dios. Que el nombre de Dios debería ser todos los días, el desayuno, almuerzo, cena, para levantarte, para acostarte, tiene que ser Dios. Pero cuando recién empieza algo con fuerza, ay Dios mío, recién nos recordamos de Dios. En muchos hogares pasa eso. En muchos hogares recién se recuerdan de Dios. Y espero y sigo siente que las autoridades, especialmente nuestro pues alcalde que todavía está en estos momentos, ¿no?, pongan a reflexionar, puedan a llamar, distinguidos oyentes, a hacer a los delegados vecinales a concientizar que este fenómeno del Niño viene con muy fuerza, con mucha fuerza. Este fenómeno del Niño podría dañar redes eléctricas y causar cortes de luz en varias regiones, no simplemente acá. El ministro de Energía y Minas, Guillermo Chino, advirtió que este fenómeno del Niño podría ocasionar interrupciones de servicios eléctricos por daños en las instalaciones, especialmente ante estas lluvias. El gobierno prepara medidas para acelerar la recuperación del suministro en caso de sea de emergencia. Chino explicó que se busca permitir que las empresas eléctricas repongan o reconstruyan las infraestructuras dañadas, ¿no?, con mayor rapidez, si los trámites también habituales que podrían retrasarse la atención durante una emergencia. Sin embargo, precisó que la reposición debería realizarse bajo condiciones seguras para evitar cortocircuitos o accidentes que podría pasar. El titular del Ministerio de Energía y Minas también destacó que los efectos del Niño va a generar un incremento considerable en las tarifas eléctricas, al considerar que las afecciones serían un corto plazo. No obstante, advirtió que podrían producirse cortes temporales si las instalaciones resulten dañadas o si es necesario la interrupción del servicio por seguridad. Así que, señoras y señores, se viene el fenómeno del Niño, pero se viene muy fuerte. Lo que ha pasado, estamos viendo en Panamá, se están dejando casas sin energía eléctrica, que distinguidos oyentes, casas destruidas. ¿Qué tal nos viene más adelante un sismo de magnitud tan fuerte y distinguidos oyentes que podríamos estar pasando como Panamá? ¿Estamos preparados? No estamos preparados. ¿Ah? Señoras y señores, hay que pensar que en cualquier momento nos puede pasar lo que está viviendo en estos momentos Panamá. 7.7, ¿no?, casi llegando a 8. 7.7, distinguidos oyentes, que es muy fuerte.
1: ¿Qué tenemos que hacer, Maruja?
0: Y realmente, por lo menos tener nuestro botiquín de primeros auxilios.
1: Ya.
0: Tenemos que tener una linterna que podría ser en horas de la noche, nos podría, distinguidos oyentes, tener, pues no sorprender.
1: Tengo
0: ahí.
1: Tengo mi linterna, pero está sin pilas.
0: ¿Qué hay hago? Que tenerle con pilas.
1: Hay que tenerla con
0: pilas. Uh-huh. Por lo menos. Ahora que se viene este fenómeno del Niño, distinguidos oyentes, ¿no?, la lluvia va a ser fuerte. Al menos hay que estar limpiando las sequías, distinguidos oyentes, de nuestras viviendas. Sí, las canaletas.
1: Hay que comprar bidones de agua. Hay que tener bidones de agua. También hay que tener atunes. Hay que tener galletas. Esas galletas que venden ahí en bolsas, en paquetes. Porque no va a haber mercado. No vas a decir que voy a ir mañana a comprar mi chancho, mi pollo al mercado. No, no va a haber nada. No va a haber ni pase. No vamos a tener ni pases, señores. Hay que pensar lo peor que pueda ocurrir con este fenómeno del Niño. Y definitivamente hay que prepararnos desde ahora. Por eso estamos alertando.
0: El calor es tan fuerte. ¿Están sintiendo un calor tan fuerte? En San Martín está llegando hasta los 40 grados. ¿Eh? Sí, en San Martín está llegando hasta los 40 grados. Los ríos están secando. Eso significa que la lluvia va a ser casi precisamente como tanto calor nos hace. Igualmente la lluvia se nos viene con fuerza. Así que prepararse.
1: Ahora, mi casita que está al borde del río, esas casitas que han hecho al borde de riachuelos, Capiruchari, por ejemplo, vive mucha gente al borde de ese río grande. ¿Qué va a ser de eso cuando el río se cargue el triple, el doble de su tamaño normal? Van a salir ahí. Recién vamos a hablar defensa civil, alcalde, todo el mundo recién vamos a querer tener, señores, y no es así. Creo que yo desde ahora empecemos a ver cómo estamos, en qué lugar estamos apostados. Este infierno de vivir también se para inundando. Cada vez que hay lluvia, los de infierno de vivir nos llaman. Señora Maruja, se ha muerto mi pollo, mi gallina, mi chancho, se ha muerto mis cuyis. estoy sacando mi cama, están sacando su cama, están sacando su refrigeradora, están salvando su televisor. Señores, para eso compran lotes, prácticamente han sido estafados, y cada invierno, cada fenómeno que va a haber, el infierno de vivir los va a malograr. No va a haber, no va a ser un paraíso de vivir, sino un infierno de vivir. Esa gente que ha comprado lotes charcales, que están en charcales también, también van a ser afectados. Los charcos se activan con la lluvia, señores, y de la noche a la mañana a la casa le va a parecer un infierno de vivir.
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1: Barato nomás me han vendido mi lote, dicen. Baratito he comprado mi lote.
0: El aluvión que ha pasado en Santiago de Chile. ¿Visto?
1: Sí,
0: ¿han visto qué pasó? Entonces, Dios oyentes, algo
1: Chile,
0: así.
1: Chile es un país desarrollado.
0: Sí, bien, sí es desarrollado. Entonces, algo parecido ya está, Dios oyentes, pronosticado para que nos pueda pasar aquí en el Perú. Estas intensas lluvias han provocado la activación de al menos 5 quebrados en las, ¿no? En los Condes. El lodo descendió desde las zonas altas y arrastró vehículos, árboles, postes, además de ingresar a algunas viviendas. Todo Chile se quedó inundado, las calles, la ciudad. Hasta el momento no tengo información, distintos oyentes heridos, fallecidos. No tengo información de Chile.
1: Pero es obvio.
0: Pues la magnitud, pero
1: ¿cómo
0: la
1: vas
0: magnitud?
1: A dudar que no va a ser obvio si...
0: De la viendo, magnitud,
1: está
0: sí,
1: está arrastrándome pero... carros, autos, combis, toda unidad móvil está arrastrando el agua.
0: Sí, claro, por supuesto, pero no tengo con certera, no precisión para decirle a la población tantas personas exactamente, cuántos muertos, cuántos desaparecidos, por eso estoy mencionando, desconozco, las autoridades están continuando evaluando esta situación y los daños ocasionados por esta emergencia. Así que este aluvión que ha pasado en Santiago de Chile, lo mismo, algo similar nos va a pasar acá. Algo similar nos va a pasar. Entonces, hacemos el llamado pues a las autoridades competentes a que pongamos, ¿no?, la mano al pecho y decir hay que estar preparados. Hay que estar, distintos oyentes, al menos... por lo menos, Dios oyentes, limpiando nuestra linterna, nuestras cunetitas, nuestras sequías, a los delegados vecinales de cada sector, limpien su Dios oyentes, su canaleta, su sequía que están por ahí pasando frontis de su casita. Hay que machetear, hay que por lo menos no esperar todo de la municipalidad, por lo menos pues no buscar un personal que le limpie las sequías.
1: Hay que limpiar la sequía, porque eso de machetear me suena medio agricultor, me suena.
0: Está todo monte, está todo sucio.
1: Hay que
0: dice.
1: Limpiar,
0: claro,
1: entonces,
0: pues,
1: más
0: ¿no?
1: Decente,
0: entonces hay que hacerlo, decido siguiente. Si es que uno no lo hace, ¿quién lo va a hacer? Muchas veces esperando, decido siguiente, de la autoridad. ¿Quién ve autoridad? Acá hay llamado, la autoridad es el delegado de vecinal, a que pueda, decido siguiente, convocar a una faena general de cada sector. Para eso se convoca, distintos oyentes, a un delegado vecinal. Y este delegado vecinal debería estar ya previniendo en cualquier momento, al menos, que ya hemos tenido lluvias. Y hemos tenido lugares de repente que se han inundado. Entonces, llamar, distintos oyentes, a una faena y decirle que limpian frontis de su vivienda. Que estén, distintos oyentes, por lo menos hechas bien la zanja de las cunetas. Entonces, hay que prepararnos y hay que prevenir cosas más adelante que lamentar.
1: Bueno, el que desea, lo hace. Ya después no es problema de que si hemos anunciado de que se viene pues este fenómeno del Niño. Por ejemplo, en Libertadores, a la entrada nomás, había una vivienda que hacía una tiendita, tenía una tienda de abarrotes. Y cada invierno, cada lluvia, la vecina se inundaba terriblemente. Y parece que hasta ahora, yo no sé qué está viendo Defensa Civil. Si va a seguir inundándose esa familia, va a seguir inundándose su tienda. Veo que hasta el momento... no han hecho nada, no hay ninguna modificación. Entonces, así hay vecinos. Por ejemplo, al final de aquí, donde estamos el SEBA, José Carlos Mariátegui, por donde vive nuestro amigo JJ, todo eso es una laguna. todo es una laguna, tremenda laguna, porque todo el agua que desfoga de acá, de Masamari, se va abajo. Y ese es un tremendo desastre. Y hasta el momento no hemos visto que siquiera han modificado algo, ¿eh? No hay nada. Está igualito. Está como chacra abandonada de viuda. Entonces nos preguntamos, ¿qué están haciendo las autoridades, señor? ¿Dónde están las autoridades competentes? Por lo menos ayer le hubiesen puesto un desfogue, pues hubiesen hecho buena canaleta, lo hubiesen cementado, ¿no? De alguna modificación para que estos vecinos que tienen abajo, por ahí está también el señor Ramiro Cabezas, ¿no? Que es abogado. Ahí vive Ramiro Cabezas, ahí vive JJ, por ahí hay una heladería, una chiquita heladería, todo eso se llena de agua, la heladería desaparece en invierno. Entonces, señores, ese es un perjuicio. Ahora, por acá nos dicen también en primero de abajo, primero de mayo, primero de noviembre, no sé qué primero, también se inundan por ahí. Todos los vecinos, hay un poco más y su bote para que salgan con lancha por ahí. No hay pase. La lluvia es intensa, el agua malogra todo, señores. Y aquí mismo en la carretera marginal, por donde vive Pedro Asunción, por donde está la familia Orellana, por donde están tantas familias muy conocidas, el agua sale a la pista, ¿no? ¿Por qué tiene que salir el agua a la pista? Toda esa pista lleno de agua, es un riachuelo, es todos esos riachuelos que están a los costados de las viviendas, crecen enormemente, señores, y lamentablemente, pues, no malogran las viviendas, inundan las viviendas. Chunchito también se inunda, Chunchito también es una laguna, todo va el agua y desemboca el agua. No hay ninguna modificación hasta el momento. ¿Qué está pasando con Defensa Civil? Estamos hablando a 10 días del mes de octubre que todavía podemos evitar. ¿Y eso cuántas otras zonas faltarán, señores, que de repente no tenemos aquí en esta estadística? Pero que definitivamente el invierno que sí va a ser fuerte y va a ser fuerte. Así que después no estén agarrados su cuyi, corriendo con su gallina. No, mi pavo se está muriendo en el agua. Claro, ¿cómo no se van a morir los animales si el agua viene con fuerza? El agua no respeta nada. 6:52 minutos, se viene el invierno, hay que tener bastante cuidado y de eso nos encargamos.
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0: Bueno, nos escriben por acá, señora Maruja, buenos días. La lluvia que hubo este últimos días, Caperuchari, ha sido afectado a mi vivienda, se ha ingresado por falta de cunetas. ¿Qué les he dicho? ¿Qué les he mencionado? Cunetas. Así que delegado vecinal, ya me han dicho, siéntese una faena para que hagan las cunetas, y nos manda un video respectivo donde precisamente toda la vivienda, distintos oyentes, está inundado, lleno de agua. No hay cunetas, pues. Han hecho trabajos de repente por ahí. ¿A dónde desfoga el agua? Simplemente se ha ingresado a toda su vivienda de este ciudadano que nos alcanza el video respectivo. Esto está pasando en Caperuchari. Así como está pasando en Caperuchari, ¿cuántos sectores, Dios oyente, sabe Dios, debe haber? Entonces, hay que estar preparados para este invierno. 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
1: 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Y ya estamos próximos a celebrar el aniversario de mi tía Gloria, así que la tía Gloria también se pone las pilas. Pero Amaruja me está diciendo que en la tía Gloria vamos a tener también la presencia de Santiago. ¿Qué va a haber, Maruja? Coméntame, por favor.
0: Bueno, ya tengo la invitación correspondiente para la tía Gloria. Este domingo 25 de octubre va a haber gran celebración por el tercer aniversario en la piscigranja La Tía Gloria. 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Emoción garantizada, distinguidos oyentes, está Eli de la Cruz cantando. También está llegando los Super Reales en vivo, señoras y señores. Y por supuesto, pues gran campeonato de relámpago de fútbol, categoría libre, premios en efectivo. A ver, primer puesto, distinguidos oyentes, segundo puesto, tercer puesto, sorpresas. 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
1: Ah, Santiago.
0: Santiago, vamos a estar tocando Santiago. La orquesta está llegando para que cante Santiago.
1: Vamos a cantar Santiago en el aniversario de la tía Gloria. Va a haber Yunza, sí. Cortamonte también.
0: Va a haber Santiago. Así que las chicas que suben con su vestimenta tendrá su premio totalmente gratis. Así que pasamos la voz, se va a realizar este Santiago, pero también informarle a la gente que sube con su vestimenta.
1: Las mujeres.
0: Sí, las chicas que suben con su vestimenta.
1: Con su minifaldita tiene.
0: Van a tener su premio totalmente gratis. Así que pasamos la voz. La tía Gloria es otra cosa. Vamos a detener por su aniversario. Realmente Cortamonte, el monte va a estar bien adornadito. Quiero a ver, Santiago.
1: Mi pachamanca, Maruja, quiero mi pachamanca de la tía Gloria. Tremenda pachamancaza de la tía Gloria. Tienes que ir sin desayuno ahí, ¿verdad? No es broma, tienes que ir sin desayuno, porque si vas bien comido ya la pachamanca va a sobrar.
0: De todas maneras, claro. Así que ya está hecha la invitación para toda la población en general. Y nos dicen acá, la chica que sube con su disfraz va a tener ya pues de antemano su premio, ¿no? Su premio, su sorpresa totalmente gratis. 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Desde Huancayo está llegando por la orquesta del centro del país, Super Reales del Perú en vivo.
1: Así es, así que ya saben, llega desde Huancayo la orquesta. Así que, señoras y señores, están invitados al cumpleaños de la tía Gloria. Es el onomástico. Estamos celebrando un aniversario más de la tía Gloria y lo vamos a celebrar a lo grande.

0: la tía Gloria. 6:59 minutos, vamos con más información, sección policial, vamos que dice la Policía Nacional.
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2: Muy reconocido poblador Raúl Apolinario, que fue asesinado.
3: Sí, buenas tardes, ante todo, y al público satipeño, y a la vez a nuestra audiencia, y a la vez también hacerles saber de que esta situación que nos ha pasado es un momento muy... No podemos entender por qué tenía que pasar esto. De verdad, es un comunero, yo soy el cargo de delegado vecinal, y muchos años hemos recorrido con él, de repente liderando, de repente trayendo resultados para nuestro centro poblado. Año tras año hemos trabajado con él, y ahora lo que le sigo soy yo, como también como liderando el centro poblado, y muchos me conocen, mis pobladores, y hace pocos días trabajamos en el pool de maquinaria también, Repiano, sí, también juntamente conmigo, caminando con él. Entonces, esto nada hemos pensado, pero sin embargo, pues el día de ayer ocasiona esta situación donde que tenía que, no, ayer ha pasado eso supuestamente a las 10 de la mañana, y el día de mañana, en la mañana, a las 7 y media de la mañana, mi persona contó mis comuneros, cuando ya nos pasaron la voz que era, ya está fallecido el vecino, entonces teníamos que ocasionar, de un momento a otro teníamos que ir al lugar del hecho. Hemos localizado la muerte y tal vez ha sido, no, ocasionada, con perdigones de bala de como se llama, de cartucho calibre 16. Entonces mi persona sí hemos identificado juntamente con la policía, mientras que llega la policía nosotros no le hemos tocado nada, pero sí estamos acompañándolo ahí, y desde ahí del lugar del hecho venimos hasta ahorita pidiendo justicia, porque sin embargo pues no puede quedar impune esto, claro. De verdad.
2: ¿Cómo lo recuerda Raúl Apolinario? Bien trabajador, recto.
3: Sí, sus cosas ha sido bien derecho, sus cosas, él conocía leyes y de repente siempre ha sido, de repente cuando tenía problemas judiciales, extrajudiciales, siempre él ha sacado adelante a su familia, a la vez a su persona, ha tenido, así mismo, a la población. Entonces nosotros, para nosotros es un dolor de estar en esta situación.
2: Pediría justicia también.
3: Sí.
2: Muy bien, sentimos el dolor en realidad de la familia, también de los hermanos, ¿no? De Coyentimario, oiga, autoridades quienes han llegado, mira, de aquí, de Satipo aproximadamente hasta Coyentimario, está una hora y media, dos horas, desde mismo Satipo, y ellos lo han traído, mira, se ve pues la muestra de afecto, ¿no? A Raúl Apolinario, usted también es...
4: Muy buenas tardes con toda la población. Uh-huh. Mi nombre es Mari Carmen Arica, soy la sobrina del difunto.
2: Condolencias, lo que ha pasado en realidad con Raúl Apolinario, también una persona muy trabajadora, Raúl.
4: Así es, muchas veces ha pedido justicia, conocía mucho de leyes en este pueblo, en todos los pueblos, son gentes tan corruptas, pedimos justicia, por favor.
2: ¿Ha tenido problemas, menciona, con de repente con terreno, o lo han estado amenazando como sobrina?
4: Sí, muchas veces ha tenido problemas con los linderos, juicios que ha ganado, muchas veces ha ganado. Ha tenido problemas con los nativos de ahí cerca, los colindantes son nativos. Ha tenido problemas con la carretera, han querido arreglar la carretera y ha tenido demasiados problemas. Por favor, que no quede impune.
2: Que investiguen,
4: por favor.
2: Muy bien. Nuestras condolencias, en realidad, alguien más. A ver, por aquí también unas palabras y pedir justicia para Raúl Apolinario.
0: Bueno, y era lógico que lo mataron por terreno, pues.
5: Hoy, para nosotros ha sido una noticia tremenda, ¿no? Como familia. Lamentable, lamentamos la pérdida de mi tío, que quizás ha sido una persona notable en el centro poblado Coyentimari, incluso de nuestro distrito San Martín de Pangoa, ¿no? Lamentamos la pérdida de una persona que quizás ha querido un desarrollo para nuestro pueblo, ¿no? Lo que yo pido es una exhaustiva investigación, que se investigue, ¿no? Hasta el último, quizás hay un presunción de quiénes serían, ¿no? Ahí no se sabe, pero se va a investigar y se llegará a saber. Si no hay justicia en esta tierra, bueno, ya le encargamos a nuestro divino Señor Creador.
2: Sabe la verdad.
5: Claro, entonces yo quisiera una justicia a los vecinos colindantes de ahí, alguien ha mirado, que ha salido, unas personas. Hay que hablar, ¿no? Claro. Hay que comentar, para eso está la red.
2: Se convierte en cómplice.
5: Claro, ¿no? Para eso están las redes sociales. Invito claro. que nos apoyen, ¿no? A buscar al culpable, ¿no? Que pague por lo que ha hecho. Y sería un mal ejemplo para la sociedad, sabiendo en su conciencia más o menos quién lo ha hecho y no hablar, ¿no?
2: Usted también es familia.
5: Claro, yo soy directo, soy el sobrino mayor y yo pido justicia, ¿no? Que se investigue a fondo.
2: Muy bien.
5: Y ya, pero
2: justicia también, entonces el sobrino mayor se hace presente. Por aquí, señora, también buenas tardes. También justicia. Usted es la hermana también.
6: Sí, es mi hermano. Buenas tardes.
2: Nuestras condolencias.
6: Muchísimas gracias. La verdad que yo estaba en Huancayo. En la mañana llegué de viaje, estaba a punto de prepararme desayuno y llama el personal estable de mi hermano que trabaja. Es un hermano. Ya, de cristianos. A las 7 de la mañana.
2: Hoy día.
6: Sí. Me llamó, me dice, hermanita, tenemos un problema. ¿Qué problema? Le digo, ¿qué? Mi papá, mi mamá, pensando, porque son ancianitos mis padres. Me dice, hermana, me dice, tío Raúl está muerto en la chacra. ¿Cómo está muerto mi hermano? Le digo, no, le digo, ¿qué ha pasado?
2: Fuerte así el momento.
6: Ahora sí, de repente, picadura de víbora, no sé, ¿tú dónde estabas? Le digo al hermanito.
2: Yo, claro,
6: sí, yo bajé al pueblo, me dice, bajé al pueblo. Ayer me dijo, mañana vas a venir temprano, vas a venir rápido, me ha dicho. El tío, güey, ¿dónde están tus padres? El tío no estaba, me dice. Tu papá muy preocupado, me dice, mi hermano, no está, no llega mi hijo, no ha llegado. Vamos a buscarle, vamos a dónde está, qué ha pasado. El hermano con la misma se ha ido a la otra chacra, es más lejitos. Entonces ahí llega el hermano, le busca, llega a la casita que está también ahí. El almuerzo que ha llevado, ya no almorzó mi hermano. Ya no almorzó, su almuerzo estaba ahí, toda la puerta de las casas abierto. Se sube más arriba, mi hermano estaba podando unas maderitas. Estaba un serrucho podando así, y de la espalda le han disparado a mi hermano. Sí, toda la espalda está. De verdad, me pido justicia por mi hermano. No se va a quedar impune.
2: Así es.
6: Voy a llegar, no sé hasta dónde, pero,
2: claro,
6: pero
2: claro.
6: Pido justicia por un
2: tarde o temprano se sabe la verdad. Así que pedimos justicia.
7: Señor,
2: aquí está, mira, la hermana también.
7: Pido justicia como hermana mayor, porque no se va a quedar ahí. Porque mi hermano era tranquilo, él no era ni traicionero, nada. A veces hacía respetar a su pueblo. Hemos tenido problemas, litigio de bueno, y parece que es traición de la persona que...
2: Muy bien, justicia, entonces piden aquí la familia a una sola voz.
7: Mi hermano
2: entonces
7: no era cualquier ratero, era educadito, no era cualquier persona.
8: Él era educado, ha terminado el instituto.
2: Ahí vamos a enfocarla, a ver la imagen, ahí está, mire, el momento de cómo pues lo han encontrado a Raúl Apolinario. Y la familia pide justicia.
9: Justicia para Raúl Apolinario.
2: Que no quede impune Raúl Apolinario. Tarde o temprano esto se va a hacer justicia. Fue asesinado Raúl Apolinario, una persona muy reconocida, muy trabajadora también en el centro poblado de Coyentimari, muy reconocido en todo Pangua. Información en vivo directo para Lazos TV Junín. ¿Algo más que acotar, Alvites? A ver.
3: La parte final que era, tal vez a nombre de la familia, a nombre de la población Coyentimari Pangua. Y debemos ser cuidadosos en estos aspectos, en este tiempo que se llegue. A veces no debe pasar esto. De verdad, a veces tenemos discusión, a veces siempre en la vida hay discusión breves, pero no llegar de mano, ¿no? Que nos escapa de esta, hasta este extremo que se llegue. Porque de verdad, yo a ese hombre, yo lo conozco desde muchos años. Hemos caminado en los temas de gestión, conozco mucho, y el que habla también es un hombre que también camina en gestión y conozco la y trayendo resultados para nuestro centro poblado, y así mismo él también. Entonces yo creo, nosotros como pobladores y como autoridades pedimos la justicia, que no quede ahí. Entonces yo creo que por
2: orden... Al Ministerio Público.
3: Así es, exactamente, al Ministerio Público, que debe hacer sus trabajos así como corresponde, porque nosotros como autoridades siempre vamos a estar pendientes, porque no, jamás en la vida vamos a cruzar la mano, porque a veces las autoridades, muchas veces sucede, ocasión de repente recibe un dinero por otro lado, entonces ahí le dejan de lado. Entonces, pero yo creo que en esta parte nosotros como pobladores también vamos a hacer, pedir la justicia y vamos a luchar hasta lograr la justicia, hasta donde llegamos, tenemos que llegar, quién es el autor del crimen ocasionado.
2: Bien, una buena investigación, entonces sí, el pueblo puede cuyentimar y ha llegado hasta Satipa a pedir justicia al Ministerio Público y también el trabajo de la Policía Nacional del Perú.
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0: Bueno, la familia consternada por este dirigente en Coyuntimari, señores, que viene a estar de Satipo a 2 horas de viaje. Raúl Apolinario debe ser familia de repente del alcalde Johnny Apolinario, porque lleva el apellido Apolinario, pero de repente descartamos también que sea su familia directa o indirectamente. Señores, el tema es que tema de terrenos, como ya están escuchando a la familia, temas limítrofes, y esto es lo que causa revuelo muchas veces en estos temas de controversia de terrenos. Hay que tener mucho cuidado cuando hay tema de terrenos. Por terreno te matan, ¿no? Por un pedacito que te hayas metido 15 centímetros o 10 centímetros, cuelga tu cuello, ¿no? Te has metido, me has invadido, dice, me has robado 10 centímetros, 5 centímetros, oiga, por ello asesinan. Y esto más me parece un salvajismo de algún nativo de repente, porque peleaba mucho con los nativos también, y tú sabes que los nativos manejan escopeta. Pero bueno, ya dirán las investigaciones qué pasó con este caballero dirigente en este sector de Pangua. Mientras tanto,
10: bueno, decido siendo, nosotros vamos agradeciendo, señoras y señores, pues las investigaciones, como usted lo dice, lo dirá, las investigaciones, porque nada, decido siendo, es perfecto y nada se queda eternamente en silencio. Siempre algo va a salir, decido siendo, a la luz, ¿no? Siempre va a salir algo a la luz. 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
0: 7:12, efectivamente estamos tratando de contactarnos a ver qué está ocurriendo en Río Tambo. La emergencia es grave. No tienen agua, no tienen víveres, no hay comida.
10: Sí, es demasiado, Pedro. Pienso que están haciendo ya, tengo entendido, una colecta para llevar, víveres, ¿no? Primeros auxilios también para las familias que han sido damnificadas. Más de 350 hectáreas de bosques han sido afectadas por este incendio forestal en Cutibireni, una extensión que equivale a 490 canchas casi de fútbol. El fuego, que comenzó el 4 de octubre en este anexo de Tsiapo, ha dejado 25 familias afectadas, 25 familias que lo han perdido todo. Y en la provincia de Satipo, la compañía de bomberos está haciendo, distintos oyentes, una colecta para llevar, pues, ¿no?, a las familias afectadas, víveres, ropitas, no sé, para que puedan, distintos oyentes, alcanzarle a estas familias, que ha dejado víctimas, 10 viviendas dañadas, pérdidas de cultivos agrícolas. La emergencia se agrava con la aparición del nuevo foco de, también, pues, de Tiboreni, ¿no?, mientras que las llamas amenazaron con llegar a distintos oyentes Tincareni. El personal que combate este incendio es insuficiente para controlar esta emergencia. Actualmente participan más de 50 brigadistas comunitarios y bomberos voluntarios, pero especialistas advierten que necesita movilizar más de 200. Señoras y señores, el traslado por el río puede demorar unas 13 horas, por lo que, ¿no?, el transporte aéreo resulta fundamental para llevar personal y equipos especializados a las zonas muy afectadas. La falta de recursos está obligando a priorizar la protección de viviendas y cultivos, mientras extensiones de áreas de bosques permanecen expuestos al fuego. Bomberos de Satipo, de Lima, de Oxapampa, trabajan junto a las comunidades achanincas, pero las dificultades de acceso y, pues, la insuficiencia de los equipos limitan las labores, señoras y señores.
0: Así es, se quema Río Tambo, igual que se quemó Roma. Vamos ampliando el informe.

0: incontrolable o ya es incontrolable. Alertamos eso al gobierno, alertamos eso, amigos oyentes, al país, a los tres niveles de gobierno. Y ante la falta de logística para poder, amigos oyentes, controlar, ¿no?, este incendio forestal, la compañía de bomberos 147 de la provincia de Satipo está iniciando, distinguidos oyentes, una campaña de recolección de víveres, de productos, para poder apoyar a todas las brigadas que están, amigos oyentes, allá en el valle de Río N, luchando contra el fuego, para poder reducir, menguar este incendio forestal. En ese sentido, en esta mañana nos visita el capitán de la compañía de bomberos 147 de Satipo, Luis García. ¿Cómo está, Luis? Muy buenos días, o Toto, como lo conocemos. El saludo a la audiencia a través de Radio La Ruta. Buenos días.
1: Bien, buen día, Edgar, y a todos tus digna audiencia. Efectivamente, estamos acá en una situación de verdad muy preocupante, una situación muy alarmante. Es por eso el motivo de nuestra presencia acá en tu emisora, para hacer una convocatoria principalmente a toda la población satipeña, a que el día de hoy puedan hacer llegar todo el apoyo correspondiente respecto a lo que es víveres, ¿no? Básicamente agua, atún y galleta, a la compañía de bomberos desde las 8 de la mañana hasta las 5 de la tarde. ¿Esto debido a qué? A que, como ya es de conocimiento público a nivel nacional, porque esta noticia ya se está transmitiendo a nivel nacional, el cual es, pues, este incendio forestal que viene atacando la zona del río N, ¿no? Empezó en la comunidad nativa de Siapo. Posteriormente ha ido avanzando. Nosotros hemos tenido un grupo de bomberos que hasta el día de hoy están allá, más de 10 bomberos de acá de Satipo, un bombero de Oxapampa. Y este incendio, pues, se inició en la zona de Siapo, luego ha ido avanzando a lo que es Taboreni, Alto Coveja, y ahorita, pues, ya está amenazando a lo que es Pamaquiari, Taroveni. No, o sea, está creciendo. ¿Qué significa esto? Son más de, o sea, día a día las cifras crecen. Hace unos 3 días, cuando hicimos una entrevista, te dije que estaba más o menos en 50 hectáreas. Uh-huh. Hoy en día está pasando las 300 hectáreas. O sea, así de rápido está destruyendo ese hábitat allá en esa zona. Así de rápido se está destruyendo. Tanto así que este incendio ya ha sido declarado por el cuerpo de bomberos como nivel 3. ¿Qué significa? Ya está fuera de control. Ya. Hace un rato mencionabas de que no teníamos equipos de repente a través de esos helicópteros que son conocidos como los Bambi Buckets. Sí han estado. El Bambi Bucket es una herramienta, es un acoplamiento que pueden utilizar los helicópteros, y se ha estado utilizando en el río N hace 2 días, gracias a la coordinación de la Municipalidad Distrital de Río Tambo con el Ministerio de Defensa, ¿no?, con el CEBRAEN y todas esas instituciones de las Fuerzas Armadas que han puesto a disposición estos equipos. Han estado trabajando, el helicóptero ha estado trabajando todo el día, pero ¿qué pasa? Que solo nosotros hemos tenido en la primera semana 50 efectivos, tanto bomberos como rescatistas. Hay una un grupo de personas que han sido capacitadas, comuneros, uh-huh, que se llama Pamari,
0: yeah,
1: entre otros, los mismos comuneros que han salido, pero no eran muchos, eran un grupo de 50, y no se daban abasto para poder apagar esto. ¿Qué significa? El helicóptero va al río N, recarga el agua, llega al punto del incendio, suelta el agua, y en ese momento, pues, no lo puede apagar todo. Quedan pequeños remanentes que en ese momento se tiene que apagar a pulso.
0: Claro.
1: Pero el desplazamiento es prácticamente imposible por lo agreste de la zona. Tanto así que todo este trabajo que ha hecho el helicóptero con los Bambi Buckets no ha servido casi de nada, porque igual el fuego ha seguido, ha continuado. Entonces, dada la gravedad del caso, el día de ayer ya hemos tenido una reunión institucional. Se ha convocado una reunión a todas las instituciones, ya básicamente al gobierno regional, que es la institución que ahorita ya debería de liderar este problema, ¿no? Porque, como te digo, ya salió fuera de control. Y la Municipalidad de Río Tambo, que en el principio, pues, hasta ahorita está apoyando prácticamente con todos los recursos, tanto como es machetes, herramientas, traslado, entre otras cosas, ya rebasó su capacidad. O sea, ya no tiene recursos. Y es cierto, justamente a raíz de eso se está haciendo esta campaña. Está con nosotros Esperanza Ágreda, que va a liderar hoy día el equipo de voluntarios que van a estar en la compañía de bomberos.

0: recibiendo estas donaciones, ¿no? El día de ayer en la noche tuvimos una última reunión en la cual pues se pidió los víveres para las personas, porque el día de ayer habían 150 comuneros acá por Taboreni, no me acuerdo bien el nombre, quienes en la noche ya no tenían que comer. Y es algo pues totalmente inaudito. Se ha pedido al gobierno regional, se ha pedido a la municipalidad provincial de Satipo, quienes pues hasta el día de ayer han apoyado con combustible. La municipalidad de Satipo ha puesto 500 galones a través de la Defensa Civil de petróleo y 100 galones de gasolina. El gobierno regional un número parecido. Pero es necesario, falta lo que es los víveres. Justo anoche en la última reunión el gobierno regional dijo, bueno, para mañana vamos a poner 1000 botellas de agua. 1000 botellas de agua no alcanzan ni para un día. Hoy día van a estar 300 combatientes porque las comunidades nativas a través de la central ashánica del río N, del amigo Pedro, ¿no? Pedro Ángel, está convocando a todos sus comuneros y hoy día están saliendo más de 300 personas.
1: A apagar el fuego.
0: Imagínate, una botella de agua, o sea, prácticamente esas tres botellas de agua es una cosquilla.
1: Sí, pues.
0: Entonces, dada que ya, ahora estamos sábado, domingo, las instituciones no trabajan. Vamos a esperar que hasta el martes que la gente esté así. No, entonces por eso que tomamos esta decisión drástica de hacer una convocatoria el día de hoy para poder trasladar este apoyo que se está solicitando, que va a resultar no es para la compañía de bomberos de Satipo, sino es para todas las personas que están trabajando en el río N y que no tienen que comer. Es por eso que se está pidiendo víveres, básicamente atún, galleta, agua. La municipalidad de Río Tambo ha dado alimentos, está dando alimentos, pero como te digo, ya no alcanza. Son 150 personas que están trabajando, hay que darles desayuno, almuerzo, cena.
1: 150.
0: Ahorita 150 personas. El día de ayer tenemos dos bomberos que han sufrido quemaduras, los cuales quienes el día de hoy ya están saliendo. O sea, la situación adentro está grave, Edgar, está grave, y solamente queremos básicamente pedir el apoyo a la población. Esta coordinación se ha hecho con la Municipalidad Distrital de Río Tambo, la compañía de bomberos. Hemos hecho un flyer, como tú has podido ver, en el cual no se ha puesto logos, no se ha puesto nada, porque acá no queremos venir a figurar que tú no. O sea, estamos como satipeños sumándonos y se está pidiendo el apoyo a toda la población, que el día de hoy pues lleven su agüita, lleven todo lo que puedan. Nosotros vamos a poner la camioneta de la compañía de bomberos y de repente algún vecino, yo he visto en la campaña tantas camionetas dispuestas, de repente alguien pueda venir y poner su camioneta para poder mañana trasladar todas estas cosas a la zona de esta emergencia tan grave, ¿no?
1: Bueno, Toto, la verdad es preocupante toda esta situación. Más personas se van a sumar y se necesita, como lo ha señalado, ¿no? La alimentación, agua, sobre todo para todos quienes van a colaborar en poder de alguna otra manera reducir la dimensión de este incendio forestal. Está con nosotros Esperanza Ágreda, ella también se ha sumado, digamos, a esta campaña de recolección de, ¿no?, de víveres. Esperanza, ¿cómo estás? Muy buenos días.
2: Buenos días a la población de Satipo, buenos días también, y agradecer primero la oportunidad que nos estás brindando este espacio y sumarnos, porque hoy día nos necesitan. El pueblo, nuestro bosque nos necesita, nuestras comunidades nos necesitan. Si bien es cierto, la municipalidad de Río Tambo está asumiendo casi sola este problema. La compañía de bomberos también está poniendo todo su esfuerzo. Recordemos que la compañía de bomberos son voluntarios, no tienen ningún sueldo, no tienen ningún pago, todo el trabajo que ellos hacen son voluntarios. Y tenemos la compañía de bomberos de diferentes zonas, de Satipo, ¿no?, del Perú. Y a ello también se están uniendo algunas instituciones más, como el Ministerio de Defensa, que está desde un inicio en coordinación con la Municipalidad de Río Tambo, están participando en todo este proceso que viene afrontando con el incendio forestal. De igual manera está la ONG Cooler, también está apoyando, la ONG Cedro, también estamos apoyando, y también la empresa Arawak. De igual manera, diferentes instituciones y personas se están sumando a este trabajo, porque no solamente es bosque, no solamente es árboles, claro. Detrás de ello hay animales, detrás de ello es el esfuerzo de muchos de nuestros hermanos ashánicas que se han esforzado por querer salir adelante, por sembrar su cacao, por sembrar su cafecito, por sembrar su yuca, por sembrar su achote, y que lamentablemente lo han perdido, porque son más hasta el día de antes de ayer. Ayer era 80 hectáreas entre cacao, entre café, entre achote o yuca que se ha quemado. Son más de 300 hectáreas de bosque que se ha quemado. Pero como les menciono, ¿no?, la necesidad de las personas, pero también los animales que están dentro de ello, los ojos de agua que se van a perder. Entonces, es por ello que ante esta situación donde han dejado sola a la municipalidad de Río Tambo, que asuma todo, cuando ya este incendio, como lo dijo ya el capitán de los bomberos, está en nivel 3 y necesita la atención del gobierno regional para que pueda asumir su responsabilidad, porque recordemos que Satipo pertenece a la región Junín. Entonces, como tal, debe hacerse presente y como tal debe hacerse responsable también, igualmente la municipalidad de Satipo. Entonces, ante ello, nosotros como personas, como satipeños, estamos sumando al pedido que va a ser y al apoyo para brindar apoyo a la compañía de bomberos y recolectar, tocar las puertas de cada empresario en Satipo, tocar las puertas de los empresarios, tocar las puertas del corazón de las personas y apoyar el día de hoy. Necesitamos agua, bebidas rehidratantes también. Es muy necesario por todo el esfuerzo que están haciendo las personas intentando controlar el fuego. Sí. Atún, galleta.
1: Esperanza, estos productos necesariamente, como se ha publicado ya en el flyer, agua, atún y galleta. Es decir, ¿cómo pueden hacer las entregas la población o los ciudadanos que de repente no son de Satipo, quizás son de otras provincias de la región Junín? Pueden también de repente, muchos entendemos que el tiempo apremia, o sea, esto necesita lo más antes posible. De repente mucha gente va a querer apoyar, no solamente con productos, sino con dinero, a través de Yape, a través de cuentas, para que aquí luego con ese presupuesto, con ese dinero, se pueda comprar los productos, ¿no? O sea, también hay esa modalidad para poder apoyar. Esperanza, ¿cómo están viendo?
2: 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Ajá. El número de Yape es el 961-66-1306.
1: A ver, sí, sí, Toto, a ver.
0: A Petra Berrospi, de la Municipalidad de Río Tambo, se le ha podido, bueno, se ha encargado que ella maneje este fondo, el cual obviamente, como cualquier actividad que se ha realizado bajo responsabilidad de la compañía de bomberos, ha sido totalmente transparente y rendido con la correspondiente rendición de cuentas, ¿no? Claro. ¿Qué significa? Por ejemplo, ahorita, ayer, la municipalidad de Satipo ha dado 500 galones de petróleo. De estos 500 galones se han utilizado dos camionetas para que puedan llevar en dos timbos de 250 galones cada uno. Estas camionetas ahorita ya salieron de Satipo. Pero ¿qué pasa? El personal que está trasladando fuera de su horario de trabajo necesita desayunar, necesita almorzar. ¿De dónde sale eso? Tienen que pasar pagar peajes para cruzar el río, ¿no? La chata, algo así, se pagan los derechos. No hay. Entonces ya, el mismo día de anoche, cuando se ha podido hacer este flyer, ajá, ya han empezado a yapearle a la ingeniera unos montos de apoyo, lo cual nos ha hecho sentir muy contentos. Eso significa que la población de Satipo, como siempre lo he dicho, es solidaria. Ahorita ya están estos carros desplazándose a la zona y ya hay, digamos, un pequeño fondo para ir pagando estos gastos que se van a ir dando, ¿no? Claro. Y comprar todo. Como te digo, este trabajo lo estamos haciendo en coordinación con la compañía bomba y la Municipalidad de Río Tambo, y todas las personas como ustedes, como la prensa, como los voluntarios y como todos los satipeños que nos vamos a involucrar en esa tarea específicamente para este motivo.
1: Bueno, hasta las 5 de la tarde va a ser la recolección, ¿no?
0: Hasta las 5 de la tarde te esperamos, por favor, a las 8 de la mañana en la compañía para hacer la apertura. Queremos hacer unas pequeñas declaraciones. Hemos hecho la invitación a toda la prensa de Satipo. Esperemos pues que nos acompañen. Va a ser algo rápido y de ahí a todo el día va a estar la puerta de compañías totalmente abiertas esperando este apoyo.
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0: Bueno, la pregunta es, ¿preocupa o no preocupa lo que está pasando en Río Tambo? Claro que sí preocupa, señores, aunque no estamos en esta jurisdicción exactamente, Río Tambo, pero preocupa porque se está quemando la naturaleza. Ahora nos preguntamos, ¿se ha prendido solo el fuego o ha habido mano negra ahí, señores, ¿no?, que ha incendiado este bosque? Sabiendo que estamos en verano, sabiendo que todo se puede quemar, entonces aquí también se tiene que investigar no solamente el incendio, sino quién es el autor intelectual del incendio. Aquí hay mano negra, seguramente de alguien que no tiene esa idea de quemando los bosques podemos invadir y podemos tener terreno. O que por ahí también podemos vender terreno, no sé. Hay pseudos dirigentes, hay gente que está metido, está involucrado también la gente negativa ahí, Maruja Lara.
1: Bueno, el fuego habría iniciado hace días, el 4, debido a una mala práctica de quema agrícola, mejor dicho, de roso, por parte de un comunero. Las altas temperaturas y los vientos propagaron las llamas rápidamente, Dios oyente.
0: Ahí te deben colgarlo.
1: ¡Guay! ¡Qué terrible! La afectación, se estima que este incendio ya consumió, pues, ¿no?, más de 350 hectáreas, Dios oyentes, y las zonas de cultivo y la población. La lucha desigual, y lo que realmente me da mucha pena, Dios oyentes, son los animalitos, las ardillitas, Dios oyentes, todos los animales por ahí. Se están muriendo, se están quemando, distintos oyentes. Se está pidiendo ayuda urgente, ¿no? Se está pidiendo ayuda, distintos oyentes, a nivel nacional. Así que la provincia de Satipo ya llegó por la compañía de bomberos, de Chanchamayo también están apoyando, parte de Lima, pero se necesita, distintos oyentes, más apoyo. Así que espero que el gobierno regional de acá, de la región Junín, también pues se ponga la mano al pecho, no simplemente Lima, la región Junín, ¿no?, que están esperando de la región Junín. Señoras y señores, espero que también se haya una colecta de parte de nuestro distrito de Masamari para las familias que han sido afectadas, ¿ah? Para las familias que lo han perdido todo, porque hay muchas familias que han quedado en nada, se han quedado ahí nomás. Y pues no, sin nada, muchas viviendas han arrasado con todo. Y esto que sirva de ejemplo de que talar, quemar, hacer roso, querer hacer chacra, distintos oyentes, muchas veces estamos en un calor tan fuerte y el viento pues está, distintos oyentes, muchas veces jugando en contra. No hay que quemar por quemar, hay que saber, distintos oyentes, quemar la chacra, hay que saber, distintos oyentes, a un personal preparado con conocimiento que venga a ayudarles a hacer ese roso, a hacer quemar, decidos oyentes, porque la cosa no es prender el fuego y ya lo dejo ahí que pues no se queme. No, ahí están las consecuencias, decidos oyentes. Ahí están las consecuencias. Es lo que tengo entendido, que en el informe dice el fuego habría iniciado de una mala práctica de quema agrícola en un roso por parte de un comunero. Y las altas temperaturas y los vientos propagaron las llamas rápidamente, señoras y señores. Así que este comunero, ¿cómo crees que está su conciencia? ¿Cómo crees que está, distintos oyentes? ¿Tiene conciencia o no tiene conciencia? Hay gente que no le tiene conciencia, ¿no? Hay gente que vive así, por así.
0: Vive por vivir como animal, esa es la verdad.
1: No.
0: Bien, hay una buena noticia aquí de Masamari. Vamos también a través del medio, se van enterando a través de las redes sociales. Doña Maribel Herrera y Teodomiro Herrera Valdés están donando 40 botellas de agua de 3 litros cada botella. Ya Teodomiro Herrera Valdés y Maribel Herrera, que siempre también están en estos momentos que se necesita, Maruja. Se necesita
1: el apoyo.
0: Bueno, a ver, depende también de acá de la municipalidad. Si tuvieran un poquito más de inteligencia, se podría de repente juntar agua, ya que falta agua ya. ¿No? Agua, y se puede hacer una especie de carpita ahí en el parque. Y la gente, pues, que tiene corazón, puede donar agua, así como Teodomiro o así como Maribel. Llevar agua, dejar las botellas de agua, señores, ¿no?, para que se contacte con la compañía de bomberos de la provincia de Satipo y esta agua sea recogida por los miembros de la comisión y pueda llegar esta agüita de Masamari también a Río Tambo. Así, sería muy bonito, sería genial, ¿no?, que inmediatamente, a ver, mediante la oficina de imagen institucional, se podría hacer esta función, Maruja.
1: Sí, se podría hacer esta función. Espero que Imagen Institucional esté de repente copiando y pueda también, ¿no?, llamar a la población a recaudar, distintos oyentes, algo para estas familias que lo han perdido todo. Hay muchas familias que están en la nada porque el rostro ha sido, ¿no?, terrible. Entonces, pasamos la voz, señoras y señores, pasamos la voz a la población que, pues, nos dicen acá. Sí, son casi 25 familias, sí, son 25 familias, familias afectadas, 10 viviendas dañadas, pérdidas de cultivo agrícola, oye, total, ya. La emergencia se agrava con la aparición del nuevo foco en Tiborini y Kamantibashi, mientras que las llamas comenzaron con llegar, distintos oyentes, a Tincareni. Así que pasamos la voz que Riotambo está pasando una situación muy terrible y necesita de nuestro apoyo, también las familias que lo han perdido. Así que pasamos la voz, vamos, señoras y señores, a poder apoyar a estas familias y, pues, no, a la compañía de bomberos también, que está padeciendo una situación terrible, ¿eh? Una situación muy, muy, muy triste, señoras y señores, ¿eh? Vayamos a ayudar, vayamos a extender nuestra mano, distinguidos oyentes. Vamos con otras informaciones, distinguidos oyentes, vamos, vamos, señoras y señores, ya la información salió, pues, a nivel nacional, ¿no? Ya la información salió a nivel nacional, haciendo ver cómo se están quemando, distinguidos oyentes, acá este incendio en Siapo, en Riotambo. Satipo ha dejado más de 200 hectáreas dañadas, 5 casas quemadas y 2 heridos. El capitán de bombero Luis García advirtió que los brigadistas de la zona son insuficientes y solicitan refuerzo del gobierno regional. Ya ves, estoy mencionando del gobierno regional. Ya está, distinguidos oyentes, sí. RPP salió este informe. Este devastador incendio forestal a nivel 3 en la comunidad nativa de Chiapo, en Riotambo, ha dejado más de 200 hectáreas, que es lo que me...
0: Así es, Maruja. Se debe prohibir, dicen acá, redes sociales, comentarios, se debe prohibir hacer la práctica de hacer chacra quemando. Esa práctica ya debe ser denunciado, debe ser prohibido. Ya ningún agricultor que quiere hacer su chacrita, ya va a estar prohibido quemar los bosques, señores, porque ahí queman animales, queman ojos de agua, queman, aparte de la contaminación que hacen, tremendo humo, la humareda, que todo esto afecta, señores, ¿no?, a la atmósfera. Y lamentablemente, pues, por eso es que el calor se siente cada vez más fuerte, cada vez más fuerte se siente el calor, porque realmente estamos malogrando nuestra capa de ozono, ¿no? La capa de ozono ya está más hueco, y tremendos huecazos que ya tiene la capa de ozono, y que por ahí pasan los rayos del sol, ¿no? Por ahí ya pasan los rayos del sol, y es por ende que vienen las enfermedades a la piel, viene el cáncer, viene enfermedades que realmente no teníamos antes, por la culpa de la tala indiscriminada de bosques, el incendio de bosques, la mala práctica de hacer chacra, señores, ¿no? La mala práctica. El Estado debe prohibir rotunda y categóricamente no quemar los bosques, señores. No se debería quemar los bosques. Pero lamentablemente, así como está patinando Keiko, ¿qué le vas a pedir a Keiko? Keiko está pidiendo tap tap en TikTok. Ella está más en el tap tap en su TikTok. ¿Por qué no da la cara ahora a Riotambo? Tiene que dar la cara toda vez que en Riotambo han votado mucho por Keiko. 7:39, señores. Todo esto está ocurriendo aquí en Selva Central.
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0: Pero vamos a escuchar un pasaje que me han enviado acá exclusivamente.
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0: Algo que entendí, una parte que está ahí en castellano, dice, ¿dónde están los que han ido a pedir tu voto? ¿No? Ahora, ¿dónde están esos que han ido a decir, papachito, mamachita, eres mi hermano, casi mi primo eres, yo soy tu tío, tienes que votar por mí? ¿Dónde están? Si quiere, lleven una botellita de agua, pues. Quiero una botella de agua, hay que llevar ahora que se están muriendo en Río Tambo, Maru.
1: Sí, sí, ¿verdad? Sí. Yo me pregunto, ¿dónde están? Como usted lo dice.
0: ¿Dónde están? ¿Dónde están los que son agricultores?
1: Bueno, en vez de estar invirtiendo cantidad en tantas cosas, ¿por qué no inviertan en llevar por lo menos agua y en esta parte que están necesitando? Esa es una buena acción que se debería, distíos, destocar.
0: Por eso están diciendo, ¿dónde están ahora los que han ido a tocar tu puerta, a pedir tu voto? ¿No? Ahora que queremos ver realmente en este tema caótico que está pasando, lleven siquiera agua, señores. En vez de ver tantas banderolas, tanta pinta, tanto.
1: ¿Cuántas banderolas? A ver, ¿qué distritos siguientes cuesta? ¿Ah? ¿No pueden invertir en agua?
0: Agüita, pues.
1: Ay, por favor.
0: Toto está diciendo, lleven agua, por favor.
1: Vamos, distrito siguiente con otras informaciones. Buenos días, señora Marujo. Un llamado al señor Cocho Vilca. Se nos colapsa el desagüe de la avenida Quillabamba por las obras que no trabajan. Parece que lo llenaron de tierra y piedra. Ya le dijimos al encargado de la obra, pero nada, ya está lleno. En unos minutos se rebalsará. A espaldas de la Iglesia Católica, por favor, señora Maruja, de una señora desesperada, me ha mandado este mensaje.
0: Claro, está bien, está muy bien. Felicitaciones
1: cinco,
0: a la señora.
1: Cinco o seis veces me ha repetido este mensaje. Vamos, otra señora que igualmente me llama.
0: ¿Para quién hace el mensaje? Para Cocho.
1: Dice, buenos días, señora Maruja, tenemos problemas en el desagüe por la avenida Quillabamba. Queremos la presencia de la JAS. A ver, JAS, hacemos el llamado, amigo Cocho Vilca, a ver si te acercas por esta parte. Avenida Quillabamba, mejor dicho, a espaldas de la Iglesia Católica.
0: Ahí estamos en emergencia. Oh, qué terrible.
1: Por favor, acércate nuestro amigo Cocho Vilca para que puedas atender esta necesidad de nuestros amigos, la familia que están pidiendo, que aquí están ejecutando así una obra, ¿no? De pistas, veredas, están ya casi por finalizar, están haciendo los últimos retoques. Pero habrían llenado al buzón tierra. Se habría llenado de tierra. Entonces, ¿qué está pasando? Este buzón ya de un poco más se va a rebalsar y todo el desagüe va a salir pues a la pista. Entonces, acá un poco más de cuidado a los que vienen ejecutando la obra, de tener mucho cuidado porque se ha llenado todo de tierra. Nos están haciendo ver la fotografía correspondiente y nos dice, por favor, hacemos el llamado a la JAS para que pueda sacar esta tierra antes de que se pueda colapsar y antes de que pueda haber, pues, de repente muchas cosas más allá. Nuestras viviendas puedan de repente pasar, no, ya salir el agua. Entonces, el desagüe, perdón, a salir este desagüe. Pasamos la voz a ver a nuestro amigo Cocho Vilca, nos está escuchando. Alguien de la Junta Administradora del Agua Potable. Vamos inmediatamente a espaldas de la Iglesia Católica. Ahí está pasando toda esta situación. Las personas que nos están escuchando nos están escribiendo, señora Maruja, pase la voz a nuestro presidente de la JAS, que inmediatamente se pueda acercar y mandar al personal para que pueda sacar toda esta tierra que esta empresa, por irresponsabilidad o por descuido, no sé qué pasó, se ha llenado de tierra y entonces el desagüe va a salir pues por esta parte, Dios oyente.
0: Va a salir
1: que...
0: toda la caca, Cocho, ¿eh?
1: Wow.
0: Tú te vas a encargar después de todo eso. Así que imagínate lo que está ocurriendo aquí a espaldas de la iglesia de nuestro distrito de Masamari. El desagüe está por reventar.
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0: Bien, ahí está lo que nos acaba de enviar este mensaje con video. Hay video, si no lo colgamos el video en Facebook para que vea la población cómo está colapsado, ¿no? La empresa que está chambeando ahí pistas y veredas también tiene que tener un poco de cuidado, pues la cosa no es echarle cualquier tierra y tapar el desagüe y esto va a colapsar en cualquier momento, ¿no? ¿Qué sería si estuviera lloviendo? Ya esto hubiese colapsado hace rato con la lluvia, pero más bien estamos en secarrón todavía, un poco de secarrón. Así que hay que tener cuidado con lo que ha ocurrido.
1: Adelante, buenos días, le escuchamos. Sí, le escuchamos, adelante.
3: También recibirían apoyo de ropa.
1: Sí, madre, sí, por supuesto que sí. Sí,
3: ah,
1: sí.
3: Ya, ¿en qué parte va a ser? Porque no he escuchado bien la radio.
1: Defensa Civil, me hago la idea que va a poner una carpa para que puedan estar apoyando, ¿ya? Mamita, vamos a estar mencionando más adelante en el lugar, de repente frontis de la iglesia o en la misma comuna Mazamarina, o sería factible en la misma comuna Mazamarina, ahí pues, ¿no? Ahí al frentecito una carpa, que me hago la idea que puede estar de Defensa Civil.
3: Allá, una vez así en el parque, pues.
1: Entonces, ya, amiga, gracias. Ya.
0: A ver, si nos contactamos inmediatamente, parece que damos respuesta también, la población nos responde inmediatamente ante esta emergencia de Río Tambo que está ocurriendo, que no somos ajenos, al menos prensa popular ya hemos dicho, vacas flacas, vacas gordas, con pandemia, sin pandemia, con campaña, sin campaña, igualito, nosotros seguimos chambeando, igual seguimos chambeando, señores, nada va a diferenciar nuestra chamba. Maruja, sería importante comunicarnos con Johnny Apolinario, para que Johnny mueva sus tentáculos inmediatamente y podamos decir, pues, dónde se puede instalar una carpita. Hay gente que quiere donar agua, que quiere poner, por ejemplo, ya ropas. Teodomiro Herrera Valdés ya nos ha enviado, ya nos está diciendo, acá hay predisposición de 40 botellas o bidones de agua de 3 litros para que puedan llevar a la emergencia a la compañía de bomberos. Entonces, cosa que está muy bien esa idea.
4: Pobladores de la cuenca del río N lanzan un desesperado pedido de auxilio a las autoridades ante un voraz incendio forestal que amenaza con arrasar todo a su paso en la comunidad nativa de Kempiri. Las llamas, que iniciaron luego de que un comunero realizara una quema agrícola en su chacra, se han salido de control debido a los fuertes vientos y el intenso calor que azota la región. El fuego, que ya lleva 2 días activo, ha consumido entre 5 y 8 hectáreas de vegetación, acercándose peligrosamente a las áreas de cultivo. Con lo poco que tienen a la mano, comuneros, armados con fumigadoras, palos y tierra, luchan incansablemente contra las llamas. Pero el esfuerzo resulta insuficiente debido a la magnitud del incendio y la lejanía de las fuentes de agua. El comunero Richard, en representación de su comunidad, hace un llamado urgente a la Municipalidad Distrital de Río Tambo, a la Municipalidad Provincial de Satipo y al Gobierno Regional de Junín para que envíen apoyo inmediato. Las comunidades temen perder sus medios de subsistencia y hacen un llamado a la conciencia para evitar estas prácticas de quema agrícola en esta época del año. 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Atención, Río Tambo.

noticia ya. La noticia ya está corriendo como pólvora de regadero, como siempre decimos periodísticamente. Ya está a nivel nacional la noticia. Esperemos que llegue también a las orejas de Keiko Fujimori, porque no tiene oídos. Solo la gente tiene oídos. El oído es para escuchar. Pero los burros tienen oreja, ¿no? Tremendas orejas. Ojalá que escuche el llamado que ya están haciendo desde Riotambo. Tengo entendido que la alcaldesa Zucari también está en contacto ya con Sósimo, ¿no? Ya acá a ver si sacamos el audio, por favor. También está con el gobierno central, o sea, con Keiko, porque acá necesita. Esto es como si hubiese pasado un temblor, un terremoto, y que necesitan urgente, señores, apagar este fuego que se puede consumar. O sea, ¿qué quiere decir consumar? Que puede seguir avanzando y quemando casas, quemando todo lo que han sembrado. Todo se está quemando. Cafecito se está quemando, cacaocito se está quemando, yuca en grandes cantidades, animales silvestres, ronzocos, carachupas, culebras, arañas, tarántulas, monos, serpientes, de todo se está quemando. Ojos de agua también, todos los ojos de agua que eran de las comunidades donde toman ahí su agüita, está pasando por ahí la candela. Y todo está dejando seco a su paso. ¿Cómo no va a ser una emergencia, señores? Esta es una emergencia gravísima, muy gravísima. Y aquí le deben colgar de los huevos a ese que ha quemado, pues, irresponsablemente. ¿Cómo voy a quemar? ¿Con qué irresponsabilidad voy a meter candela sabiendo que lo voy a quemar a mi vecino? ¿Ah? ¿Cómo voy a meter fuego sabiendo que puede pasar la candela, que ahora está haciendo tanto calor y con este vientito arde verde, arde hierba quemada? ¿Ve? Esta es irresponsabilidad. A ese sujeto deben meterlo a la cárcel. Deben meterlo a la cárcel por hacer daño a la naturaleza. Y esto que sirva de ejemplo para los que les gusta quemar. Acá también siempre queman ahí frente al, ¿cómo le llaman? Al aeropuerto. Ahí al frente siempre quema gente irresponsable. Esa es gente irresponsable. ¿Cómo voy a quemar ahí la naturaleza? Nuevamente salen las plantas, brotan, nuevamente le meten fuego. Y toda la vida, ni siquiera siembran. No sé para qué hacen, cuál es el lujo de quemarlo ahí, de no hacer nada y de tenerlo, señores, ahí. La situación que puede quemar al vecino, que podemos perjudicar todos sus chakras. Ahora, ¿cuánta plata se pierde ahora quemando café, quemando cacao? ¿Acaso vas a recuperar mañana, pasado mañana? ¿Acaso vas a recuperar de acá un año? Si el cacao, el café de acá producen de acá 3, 4 años todavía. Entonces ese es un perjuicio. Ahora, ¿quién va a devolver ese perjuicio? ¿Acaso el que ha quemado va a decir, yo te voy a devolver tu plata? ¿Cuánto has quemado? A ver, yo te voy a girar tu cheque. Señores, se va a hacer al cojinova todavía. Se va a hacer al humilde. Se va a hacer al que no tiene plata, que es pobre. Y con eso va a decir tantas cosas. ¿Cuántas hectáreas ya se está quemando de naturaleza, señores? Por eso, que sirva de ejemplo para estos quemalones de la naturaleza que les gusta meter fuego y después están llorando moco tendido cuando la naturaleza, el fuego, les gana. Esa es la verdad.

0: Río Tambo. Pobladores de la cuenca del río N lanzan un desesperado pedido de auxilio a las autoridades ante un voraz incendio forestal que amenaza con arrasar todo a su paso en la comunidad nativa de Kempiri. Las llamas, que iniciaron luego de que un comunero realizara una quema agrícola en su chacra, se han salido de control debido a los fuertes vientos y el intenso calor que azota la región. El fuego, que ya lleva 2 días activo, ha consumido entre 5 y 8 hectáreas de vegetación, acercándose peligrosamente a las áreas de cultivo. Con lo poco que tienen a la mano, comuneros, armados con fumigadoras, palos y tierra, luchan incansablemente contra las llamas. Pero el esfuerzo resulta insuficiente debido a la magnitud del incendio y la lejanía de las fuentes de agua. El comunero Richard, en representación de su comunidad, hace un llamado urgente a la Municipalidad Distrital de Río Tambo, a la Municipalidad Provincial de Satipo y al Gobierno Regional de Junín para que envíen apoyo inmediato. Las comunidades temen perder sus medios de subsistencia y hacen un llamado a la conciencia para evitar estas prácticas de quema agrícola en esta época del año. 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

0: 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Esta es la hora. 7:54.
1: Bueno, sería interesante, Maruja Lara, comunicarnos con Toto. A ver, usted tiene su número de Toto. Vamos a hablar con el jefe.
2: Hemos tratado de comunicarnos con el alcalde y con nuestro amigo Toto, pues no tenemos la oportunidad de comunicarnos. Algo debe estar pasando, están en alguna entrevista, están de repente, lejos, no ya. Sé. Bueno, es lo que tenemos esa respuesta, si queremos, para las dos autoridades. Hemos tratado de comunicarnos con el alcalde, hemos persistido la llamada, no nos responde. Hemos comunicado con nuestro amigo Toto, tampoco está mejor la idea.
1: Con Macho, entonces habría que comunicarse con
2: Edgar Escobar.
1: Edgar Escobar. Vamos con Defensa Civil.

0: A ver, vamos con Defensa Civil. ¿Qué dice el amigo Edgar Escobar? ¿Cómo podemos coordinar, don Edgar? Ahora te necesitamos, macho. A veces lo veo caminando por ahí a macho, o con su motito, siempre está dando vueltas por Masamari. Pero ahora es cuando debemos activarnos. Ahora es cuando debemos activarnos, Baruja. Debemos dejarnos de vainas y debemos empezar a chambear por Riotambo.
1: ¿Estamos tirándolo?
0: Claro, estamos malogrando nuestra naturaleza. Si uno ha venido a vivir aquí a la selva es porque nos ha brindado pues la selva de este ambiente rico, tan natural, nada envidiable a Lima, ni que Lima, ni que otros, ni otras ciudades que también tienen un clima tan bonito como acá tenemos tantos ríos, tanta naturaleza. Y no lo sabemos aprovechar, pues así lo fregamos, así lo estamos malogrando.
1: Aló, buenos días, amigo Escobar.
2: Maruja, buenos días.
1: Hola, amigo Escobar, ¿qué tal? ¿Cómo está? Muy buenos días.
0: Ahí está Edgar.
1: Un poco, de repente, molestándole por el caso de lo que está pasando en Riotambo. ¿Qué se está haciendo de repente por parte de nuestra comuna Masamarina? Porque tengo entendido que la provincia, esa tipo como provincia, están haciendo llamado a la población de repente hacer una colecta, pero en nuestro distrito de Masamari, ¿qué se está pensando realizar?
2: Sí, Maruja, es una cosa preocupante lo que está pasando por el río N, y somos frontera. Estamos esperando más que nos comunique el río Tambo la situación que se encuentra, en qué nivel se encuentra, para poder tomar acciones inmediatas. Esto ya pasó anteriormente y Masamari ha dado una respuesta contundente, llevando personal para apoyar. Pero ahora sí ya se tiene personal allá, lo que falta es víveres, lo que falta es agua,
0: tenemos
2: galletas.
0: ¿Dónde la recolectamos?
2: Vamos a poner ahorita mismo una carpa acá en el parque.
1: En el parque.
0: De eso se trata.
1: De eso. Entonces, frente al parque va a estar, ¿no?
2: Sí, en el mismo parque va a estar, señorita.
1: Ok, muchísimas gracias. A ver, estamos también con el alcalde, señor alcalde Johnny Apolinario. ¿Qué tal? ¿Cómo está? Muy buenos días.
0: Johnny, buenos días.
3: Sí, Maruja, sí. Muy buenos días.
1: Llamándole la situación que estamos con nuestro vecino de Riotambo. Algo se está pensando realizar, amigo, señor alcalde, porque pues no, ese tipo está pidiendo apoyo, está pidiendo pues productos de primera necesidad. ¿Qué se está pensando, señor alcalde?
4: Hay que hacer algo.
3: Efectivamente, señora Maruja, mi persona está llegando de la ciudad de Lima. El día de ayer hemos estado en la capital, justamente ya en aras de la firma del convenio. No tenemos un proyecto para la compra de maquinarias y el traslado de la oficina de maquinarias a Nuevo Masamari, ¿no? Entonces ese proyecto está avanzando positivamente y justamente el día de ayer hemos estado aquí y también tuvimos una reunión del caso mercado, ¿no? Justamente con el órgano rector que es pro inversión, ¿no? Entonces en esta semana que viene deben estar presentando ya el expediente definitivo de la construcción del mercado, ¿no? Y justamente tomando en consideración de que pertenecemos a la mancomunidad Norbrahem, también estamos en ese afán, ¿no? De apoyar justamente a estos incendios forestales, ¿no? Que en esta época del año siempre sucede, y básicamente en Riotambo, ¿no? Ya que es una zona bastante seco y por factores tal vez ajenos a las personas, pues hay estos incendios. Uh-huh. Vamos a apoyar, señora Maruja.
1: Muy bien, una carpa frente al parque sería interesante para que la población pueda llevar de repente galletas, aguas, atunes para los brigadistas que están, ¿no?, desplegándose esta parte, porque se escucha, hay una entrevista que falta pues, ¿no?, para que se puedan alimentar, para que puedan beber. Entonces, una carpa frente al parque, interesante para que la población, ¿no?, de repente pueda llevar, no sé, sus agüitas, sus atunes, sus galletas, algunas ropitas para las familias que lo han perdido todo. Son más de 25 familias que lo han perdido todo.
0: Generalmente agua se necesita. Ajá. Bastante agua.
3: Ya, señora Maruja, estamos en esa coordinación, dentro de 2 horas estoy ya en Masamari.
1: Ok, señor alcalde, muchísimas gracias también por la respuesta. Muy buenos días.
0: Claro, es que no puede ser ajeno una autoridad, Maruja. Una autoridad se ha elegido para el bienestar del pueblo, y así fuese de cualquier jurisdicción, entre hermanos de la selva, si es que alguien está muriendo por ahí, una ayuda, necesitamos algo, cómo salvaguardarlo, incluido a Pangoa, no sé, temas limítrofes, que ya aunque estamos en la era de la globalización, pero estamos peleando ignorantemente por temas de que no nos está invadiendo, que quieren entrar, señores. Estamos ya en la era de la globalización. Pronto vamos a hacer un solo distrito, una sola provincia. Pronto vamos a hacer, y vamos a estar peleándonos entre hermanos. Río Tambo ya necesita de nuestro apoyo. Hay que llevar agua. Yo agradezco a Teodomiro Herrera Valdés, buen ejemplo. A Maribel Herrera, ¿no? Acá está el con puño y letra escrito justamente ese cariño que tiene por el prójimo. Acá nos dice: apoyo para incendio Río Tambo, donaremos 40 botellas de agua de 3 litros cada botella. Ya, coordinemos más bien para que podamos recabar, ya que usted se ha contactado con Macho. Entonces la carpita ya va a servir para llevar ahí las 40 botellas de agua de 3 litros cada botella. Señores, algo es algo, dijo un calvo cuando le salió un pelo en la cabeza. Y creo que Teodomiro Herrera Valdés y Maribel Herrera ya lo han pensado muy bien para apoyar al prójimo, señores, porque es momento de apoyar al prójimo en Río Tambo. Así es momento. Y también la señora que llamó por el tema de las ropas, que también lo necesitarán, porque todo se ha quemado.
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0: Así es, Maruja Lara, ya el alcalde tiene conocimiento, seguramente ya estará contactándose con Defensa Civil, con los encargados, para hacer algo, señores. Hay que sembrar algo en esta vida, hay que hacer algo. Y creo que aquí ya es un motivo de singular satisfacción poder llevar nuestro apoyito de Masamari y decir: presente Masamari, ¿no? Presente Masamari, señores, aquí está llegando de Masamari agua, está llegando ropas, víveres. Qué lindo suena Masamari cuando lleva estos, cuando da al prójimo que necesita. Y vamos a estar en la mente del que nos apoya. Vamos a decir: oh, Masamari nos apoyó, muy bien. Y qué bien, y a ese que ha quemado también hay que darle pues su chiquita, porque no la cosa no es incendiar y escaparse o decir que yo no tengo la culpa. No medir las consecuencias también es grave, señores. Hay que medir las consecuencias. 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Vamos con usted, Maruja, agradecimientos.
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0: Bueno, así es, señoras y señores, Fierro Castañeda también siempre apoyando pues a Prensa Popular. 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
5: Sergio Román, Felipe Atlas, Edson Blanco.
0: Un lugar turístico muy bonito, especial. Yo estoy seguro que la banca, la industria de Masamari no va a ser ajeno a esta voluntad de la necesidad de apoyar, de aplacar el incendio de Río Tambo, por lo menos llevando víveres, comidas, agua. Y han dicho, de comida pueden llevar galletas, galleta de agua, atunes, ahora tantas marcas que hay de atunes, un par de cajas, tres cajas que lleve pues un empresario, hay empresarios grandes, proveedores grandes, que pueden hacerse presente y pongan ahí su nombre, no tal, estoy mandando agua, estoy mandando comida, etcétera. Entonces yo creo que los empresarios también son muy inteligentes, señores. 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
0: 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Y se pone a bailar toda una semana, señores. 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
6: Para el tunantero.
0: Así es.
6: Ovidio,
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0: Así es, el día de hoy me ahogo en la espuma. ¿Cómo es eso, Maruja, de espuma? Yo estoy viendo otra espuma.
1: Un baño de espuma. Es baño, un baño de espuma.
0: Te caes a la espuma y pum.
1: Exacto.
0: Bueno, baño de espuma.
1: Sí, nos escribe señora Maruja, muy buenos días. Usted ya no habla del deporte. Sí, vamos a dar a ver del deporte. Gracias a mis amigos deportistas que también nos están escribiendo por acá.
0: Pero no hay ya no hay Alipio Ponce, ¿de qué vamos a hablar?
1: Bueno, claro, efectivamente ya no hay Alipio Ponce, pero no simplemente Luchito, es Alipio Ponce. Pero
0: ya no hay Luchito también, ¿de qué vamos a hablar?
1: Ay, qué pena, nuestro amigo Luchito, usted nos hace recordar inmediatamente Luchito. Nuestro amigo Luchito, bueno, un amigo deportista, 100% deportista. Creo que no recordarlo
0: estará
1: también
0: lo bailando en el cielo, estará bailando porque le gustaba también su chambinada.
1: Bueno, dice, en el deporte municipal de Pangoa está jugando en Nueva Cajamarca con Deportivo Ucrania. Y si es que gana, municipal de Pangoa estaría clasificando a la siguiente etapa. Ay, ay, ay, entonces
0: ojalá
1: vamos a
0: que
1: tener...
0: no gane.
1: Distinguidos oyentes, hay que darle las buenas vibras, hay que darle las buenas vibras a todos nuestros amigos de acá del vecino distrito de Pangoa, a todos los, bueno, ¿no? A los chicos que van jugando, porque al final y al cabo, los encuentros deportivos donde se juega en nuestro estadio de Masamari. Ellos no tienen un estadio reglamentado. ¿Y quiénes son beneficiados? Nosotros somos beneficiados, señoras y señores. Nosotros somos los beneficiados cuando hay estos encuentros deportivos, porque distintos oyentes ganan, pues no ganan. El mototaxista, distintos oyentes, hay bastante movimiento. Está llegando el departamento de Huancavelica, está llegando el departamento de Pichari, está llegando, no sé, de distintos lugares que llegan, señoras y señores. Entonces, ¿Quiénes ganan? Ganan, estimados oyentes, acá nuestros comerciantes, las que venden su chichita, mi amiga, la señora que vende su chupete por ahí, ella está ganando. La señora que vende su gelatina, esta gelatina, y está ganando. La que vende su canchita por ahí, la canchita también está ganando. Entonces, qué bueno, hay un ingreso para mis mamitas, para nuestros amigos comerciantes. Entonces, hay bastante movimiento y también, por lo menos, ¿no? Ya está eso en el nombre de Masamari. En tema turismo, ya suena el nombre de Masamari, quien de repente no han escuchado nunca el nombre de Masamari. ¿Qué es Masamari? Es un distrito que está en la provincia de Satipo, tiene su estadio, van a llegar acá, un estadio muy bonito que va a contar, estimados oyentes. Yo sé que falta terminar, sí, falta terminar, pero señoras y señores, poco a poco, pues, poco a poco, nadie se ha hecho de la noche a la mañana, poco a poco se avanza. Entonces, distinguidos oyentes, pues no, hoy jueguen en Nueva Cajamarca, Municipal de Pango, a partir de las 3 de la tarde. Entonces, la suerte para los chicos de allá que están jugando Municipal de Pango, espero que triunfen. Y de repente van a venir pues nuestros amigos de Tarma, vienen de Huancayo, vienen de Junín, vienen de otros departamentos. Y como digo, se genera movimiento económico, señoras y señores. Quieras o no, estamos hablando de deporte y para eso nos sentimos orgullosos, por eso nos sentimos orgullosos por tener un estadio reglamentario que no tiene ni la misma provincia de Satipo.
0: Quieras o no quieras, Marcelino Camarena es el autor intelectual del estadio, es el hombre que ha puesto la primera piedra en el estadio monumental de Masamari. Buenas, gracias Marcelino por el estadio. Lo contrario, ¿de quién es el estadio? De Marcelino, pues. No, dice para acá, no es de Marcelino. Sí, es de Marcelino, mi papá. Así que tranquilo nomás, tranquilito. Vamos, ya estamos cerca a...
7: ¡Oh! ¡Oh, oh, oh, oh, oh! ¡Feliz Navidad!
0: Se viene la Navidad, oiga, qué rápido. Se viene la Navidad 2026, señoras y señores. Aunque usted no lo crea, ya estamos a puertitas de la Navidad. Terminamos octubre, noviembre, ya vamos a vender pavo, chancho, pavipollos, cerditos, gallos de pelea. Todo se come en Navidad. Todo se vende. Cuy también se vende. Próximos a las fiestas navideñas, ya estaremos hablando de panetones, de marcas, de canastas navideñas, estaremos hablando de regalos, de sorpresas, estaremos hablando de Papá Noel también, Maruja. Papá
1: sí, Noel. Antes de llegar a Papá Noel, pasamos primero por el Día de la Canción Criolla, Día de Dios Oyentes de los Muertos, de los Vivos, que ya falta claro. Poco. Sí. Falta poco, señoras y señores.
0: Es que el muerto está muerto ya.
1: Tenemos que... Tranquilo, no me está muerto, muerto, pero hay que tener una casa muy bonita donde vas a vivir ya eterno, mucho más, ¿no? Mucho más, mis queridos oyentes, que en tu casa propia que no con tanto esfuerzo te costó, vas a vivir poco tiempo, pero en tu casa eterno ya donde vas a descansar por muchos años.
0: ¿En qué piso quieres descansar? ¿En el primero, segundo, tercer piso?
1: En lo más alto.
0: El octavo, pero
1: sí, no. Sí, para mirar de arriba a todos.
0: No voy a poder subir arriba, ponerte
1: no me interesa.
0: Tu vela, ¿no? Ya no vas
1: no
0: a tener
1: importa,
0: vela,
1: no
0: vas
1: me a tener interesa. Nada. Pero yo quiero estar en lo más alto para mirar a todos, a ver quiénes están llegando y quiénes no. Desde arriba voy a ver a la puerta también, ¿no? A la puerta al ingreso también, en lo que está la gente ahí. Voy a mirar, pues, de ahí, quiénes están ingresando, quiénes no ingresan. Señoras y señores, entonces, se viene el Día de los Vivos, se viene el Día de los Muertos, se viene Canción Criolla, se viene, pues, no, yo le digo Canción Criolla. Halloween, dice, oh, siguiente, sí, eso lo hacen los alienados, de, no, allá, pues, de las otras ciudades más grandes, Dios oyentes. Entonces, acá, peruanos, deberíamos sentirnos felices. Día de la Canción Criolla, señoras y señores. Y se viene, pues, el Día de los Vivos y Día de los Muertos. Entonces, hay que llevar por lo menos una velita primeramente, unas florcitas a nuestros seres queridos, a nuestro amigo Luchito, que tanto lo queremos. Hay que llevarle una velita a nuestros amigos, a nuestro vecino, que también lo queremos, lo estimamos, siempre está en nuestra mente, en nuestro corazón. Entonces hay que llevarle una velita a ese buen ciudadano que usted de repente lo ha conocido también, señoras y señores, y de repente por ahí no tienes algún familiar, gracias a Dios todavía no, pero yo sé que en algún momento vamos a compartir todos. Esta es nuestra casa, distintos oyentes eterna, pero no vamos a llegar más tarde que nunca.
0: O sea, usted va a celebrar la canción criolla.
1: Sí, sí, ay, la ay, canción ay. Criolla. Ahí está. Eso. Dale.
0: ¿Te acuerdas de...? Sí. Aquí está el día de la canción criolla. Ya estamos celebrando acá, ¿ves? No, es que se viene el día de la canción criolla. Día de la música peruana.

0: representado por la canción criolla. Entonces se viene primeramente antes de la Navidad, canción criolla.
1: Bueno, en el día de la canción criolla, me acuerdo, se come carapulcra.
0: Qué rico.
1: Qué rica la carapulcra con su tallarín ahí verde.
0: Qué delicioso.
1: Y le ponen los payares verdes. Payares verdes, carapulcra seca con...
0: Ya falta poco, ¿ah? ¿Eh? Ya falta poco, señoras y señores. Nos encontramos a 10 días, a 10 días del mes de, distintos oyentes
1: de Halloween.
0: Entonces, falta poco.
1: Y es la canción criolla. Bueno, el que va a celebrar Halloween es Poppy Play. El Poppy Play se va a disfrazar del gato con botas. Él quiere ser Spider-Man. Así es, señoras y señores, se vienen nuestras actividades también aquí en Radio Swing.
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11: Ocho de la mañana con 27 minutos, continuamos con la información y precisamente tenemos la presencia de Defensa Civil de nuestro distrito de Masamari y estamos con nuestro amigo Edgar Escobar. Vamos a conversar con él, estuvimos en una llamada telefónica y mejor pues él dice, no, yo tengo que ir y tengo que hacer presencia, recomendar a la población y pues no, a que ya no vuelva a pasar lo mismo. ¿Y qué más? Vamos a escuchar a nuestro amigo Edgar Escobar. Amigo Escobar, ¿qué tal? ¿Cómo está? Muy buenos días. Su saludo para toda la población, amigo Edgar.
12: Buenos días, Maruja, Pedro, al gerente de la radio, a todos los oyentes de Masamari, dar la bienvenida a mi señora esposa que acaba de llegar de Lima, a mis hijos, a mis nietos y a toda la población de Masamari. Para comunicarles lo emergente que estamos realizando a nivel de la Oficina de Defensa Civil es la colocación de una carpa Defensa Civil en el parque. Ya tenemos la anuencia del señor alcalde para poder recolectar todas las donaciones que pueden darnos la población masamarina, lo que significa agua, galletas, atunes, pues, productos no perecibles y de repente ropa, algunas cosas para también sumarnos a la gran campaña que está realizándose en favor de todos los damnificados del Valle N. Hay que entender que el Valle del N también corresponde a Masamari. Hay parte de Masamari, entonces ahí tenemos hermanos que están requiriendo el apoyo emergente de parte de todos los, el corazón fraterno del pueblo masamarino que siempre ha dado la mano en todas estas circunstancias. Anteriormente también en Puerto Prado, cuando el Huayco estuvo Masamari primero. Hace 15 años también otro gran incendio, también el Río Ene, también estuvo Masamari durante 3 meses apoyando ahí. Y hoy no vamos a hacer caso omiso, vamos a estar todos ahí colaborando, los que pueden ir de repente coordinando con la Jefatura de Defensa Civil para que les pueda dotar de algunos implementos y también vamos a ver qué más vamos a llevar para el Río Ene. Depende de toda la colaboración que se va a recabar el día de hoy hasta las 5 de la tarde. Haremos lo posible pues nuevamente para hacer sentir nuestra voz, nuestro sentimiento, nuestro corazón, el ánimo del pueblo masamarino, que no nos vamos a milanar por estos problemas que lo estamos creando nosotros mismos. Los agricultores a veces de falta de preparación o a propósito lo hacen, queman y no pueden parar la expansión del fuego. Y eso trasciende, porque todo el N son, pues, es casi una zona
13: bosques.
12: En la parte de arriba tú ves verde, pero en la parte de abajo está petrita, la hojarasca, y por ahí empieza a pasar pues, el fuego y quema los árboles y ese árbol se mantiene. no termina el siniestro inmediato, como esa vez, ¿no? 3 meses hemos demorado para poder apaciguar eso.
9: Wow.
12: Todavía quedaba puntos de fuego en algunos lugares.
9: Edgar, gracias por el llamado, por presentarte, gracias por escuchar nuestro llamado, nuestra voz de alerta. Tampoco nosotros no podemos ser ajeno a lo que está ocurriendo pues en Río Tambo. No podemos hacernos a los ciegos y decir, bueno, pues que se quemen ahí. No. Inmediatamente hemos recurrido al llamado a Defensa Civil, a su persona, también ya con el alcalde, en coordinación con el ingeniero Johnny Apolinario, justamente para hacer caso a lo que manda esta función, de repente, de armar una carpita y de poder obtener. Ya tenemos a nuestro amigo, a Maribel Herrera, tenemos también a Teodomiro, que muy gentilmente, inmediatamente la respuesta fue que hay aquí agua, vamos a poner agua. Entonces, en la carpa vamos a llenar justamente algunos productos que pueden salvaguardar la vida, la integridad física, como agua, atunes, galletas, también quizás otros productos que puedan servirle a nuestro prójimo, y de eso no somos ajenos, mi querido Macho.
12: Sí, Pedro, hay que entender esto. Esa comida de repente es para los que se encuentran al frente en el combate apagando el fuego, pero hay damnificados, Pedro. Hay personas que han perdido justamente sus casas y muchas cosas más. Entonces, de repente hay algún tipo de ropa o otro tipo de víveres que también podemos enviarles para nuestros hermanos.
9: Ropa,
12: son claro, buena cantidad, pero ahorita están trabajando casi 300 personas ahí, pero es poco. Porque mira, pero están también el apoyo del helicóptero. Ellos bajan al río, cargan el de agua, van, expanden el agua, pero el agua moja una parte. Inmediatamente al cortado sigue el fuego. Y hay que tener en cuenta también que esto trae problemas colaterales. La muerte de animales, afectación al medio ambiente. Y a la larga, a la corta, nos va a repercutir a nosotros. Por eso tomemos como una premisa de que tenemos que apoyar todos juntos, como dice el eslogan de Defensa Civil. Defensa Civil es tarea de todos, no solamente los hermanos de Puerto Copa, Puerto Prado, no solamente los hermanos de Río Bende, somos todos. Ahora ya pasó a nivel provincial, se está pidiendo el apoyo a nivel regional. Imagínate la envergadura de este siniestro, Pedro, es algo escandaloso. Me contaban de que
9: los que están
12: volando en helicóptero, abajo ven como una neblina total, pareciera que estaba la neblina de lluvias, ¿no? Pero es humo. Entonces es necesario que reaccionemos, recapacitemos, hacemos un llamado pues a todos los partidos políticos.
9: Un llamado ahora a la conciencia, ¿no?
12: Ahora hay que sumarnos. Claro.
9: Eso yo dije ya hace unos instantes, ¿dónde están los que tocaron la puerta en campaña, ¿no? Ahora en campaña hemos tocado la puerta, entonces yo creo que hay que ser generoso, hay que devolver siquiera con agua. No hay que ponernos la mano al pecho. En algún momento hemos buscado un votito y mucha gente que nos ha dado nuestro voto en ese sector. Entonces yo creo que no seamos ajenos, Maruja, hay que colaborar. El llamado a la conciencia, a la población, es que justamente el día de hoy, como dice acá Edgar, hasta las 5 de la tarde tenemos tiempo de poder llevar un poco de ropa. ¿Cuántos niños le habrán perdido su ropita, sus botitas?
11: Son
9: de jeve.
11: 25 familias, amigo Escobar, que lo han perdido todo. Son 25 familias que lo han perdido todo. Pero nosotros en estos momentos pedimos a la población que podría llevar ropitas, que podría llevar también para la gente que... El incendio continúa. El incendio no vaya a decir que ya se terminó, no. El incendio continúa. Se tiene que apagar este fuego. Y para eso, también las personas que están sofocando el fuego, se necesita agua, se necesita para que ellos no van a estar pues todo el día apagando, apagando y apagando, sino también sus alimentos. No, uno se cansa de tanto calor. Si uno muchas veces en casa estamos cansados, ¡ay, qué calor, sin hacer nada! Y ellos están trabajando, chancando, no sé, están caminando, están haciendo algún esfuerzo para sofocar el fuego. Entonces se necesita ahí por lo menos para que se hidraten, tanto calor, el humo y todo, amigo Escobar.
12: Así es, está tomando la batuta pues de la compañía de bomberos. Están coordinando la población entera. Tenemos ahí brigadistas diseminados en todo el río N que han llevado cursos de especialización por motivos de este hecho. Pero lo que tú dices, Maruja, es cierto. el apoyo que estamos llevando es para, lo, para la gente que se encuentra en primera. Sí.
13: A ver, vamos a ir hasta la provincia de Satipo, desde Mazamari, estamos con Prensa Popular. ¿Cómo está Toto? Buenos días, un abrazo, compañía de bomberos.
14: Buenos días, amigo Pedro.
13: Estamos acá con el jefe de Defensa Civil, también con don Edgar Escobar. Estamos haciendo una especie de apoyo para nuestros hermanos de Riotambo, toda vez que necesitan agua. Aquí también hay empresarios muy buenos que quieren sumarse con ello. Toto, amplíanos un poquito más la ampliación de información.
14: Bien, buenos días, gracias por la comunicación. Efectivamente, en estos momentos se está iniciando ya la campaña de recolección hasta las 5 de la tarde en la compañía de bomberos de Satipo. Está personal de la Municipalidad Distrital de Riotambo, está personal de apoyo, voluntarios, está la Municipalidad de Satipo a través de la Oficina de Defensa Civil. Entonces, se está coordinando para recibir el apoyo de todas las instituciones posibles para poder trasladarlos mañana en horas de la madrugada a las zonas de emergencia. Ya tenemos dos puntos de atención, una en Tiboreni y otra en Siapo. Entonces, cualquier apoyo que puedan hacer llegarnos el día de hoy va a ser bienvenido, Pedro.
13: Coméntanos, ¿hay alguna cuenta, un yape? Porque también hay empresarios que de repente pueden monetariamente pueden apoyar. Coméntenos, Toto.
14: Sí, claro que sí. Yo ahorita, culminando la comunicación, te voy a hacer llegar el flyer respectivo, en la cual tenemos un número de IAPE que está administrado por la Municipalidad Distrital de Riotambo, ya que ellos están haciendo los gastos directos. Por ejemplo, el día de ayer la Municipalidad Provincial de Satipo ha colaborado con 500 galones de petróleo, el cual en estos momentos se están trasladando a la zona en dos camionetas de 250 cada uno. Pero esto requiere gastos para pagar la chata, para pagar la leche, y la Municipalidad de Riotambo ya ha rebasado su capacidad. Entonces, gracias a estos apoyos, está asumiendo esos gastos. Yo te voy a mandar el flyer. La situación, como ya es de público conocimiento y ya se ha descontrolado, el día de hoy la Central Oceánica del Río está apoyando con 400 voluntarios, los cuales van a estar trabajando, ya no haciendo el trabajo de lucha directa contra el fuego, porque ya rebasó la capacidad. Tenemos 11 bomberos desde el día lunes, en los cuales pues han estado dirigiendo este trabajo, pero no ha sido posible debido a la gran magnitud del incendio. Ya son más de 300 kilómetros que se vienen incendiados. El Ministerio de Defensa apoyó con los helicópteros, con esos equipos para echar agua, ¿no?, a través de los helicópteros, pero tampoco ha sido suficiente, Pedro. Ahorita el incendio ya está descontrolado. Lo que se está haciendo el día de hoy, desde el día de ayer, es generar cortafuegos para que no lleguen a los lugares vulnerables, donde hay población, donde hay casas, donde hay cultivos. Se está haciendo ese trabajo ahorita porque el incendio ya está rebasando y no es un solo lugar, sino son diferentes puntos. Entonces, la necesidad es urgente. Ayer tanta población, imagínate, 300, 400 personas, alimentarlos por día es bastante. Por eso que se necesita de todos, hermanos. Si Mazamari se suma, de verdad que vamos a estar muy agradecidos. Ojo, este apoyo no es para los bomberos, sino es para todas las personas que están trabajando allá. Nosotros estamos canalizando nomás este apoyo y apoyando con el traslado, mi estimado Pedro.
13: Qué bueno, mi estimado capitán de la compañía de bomberos de la provincia de Satipo. Ya aquí el alcalde tiene conocimiento, también Defensa Civil, don Edgar Escobar, están ya haciendo el plan justamente para recolectar el día de hoy hasta las 5 de la tarde. ¿Cuántas familias se han damnificado?
14: Mira, según la contabilidad, lo que se ha podido registrar son más de 50 familias, pero en realidad son muchas más, ya que porque la zona es muy dispersa y es muy grande, es difícil tener un dato exacto, pero registradas ahorita tenemos 50 familias que han perdido prácticamente todo, ¿no? Es lo que se tiene ahorita en el registro.
13: Bien, entonces estamos llamando a la población del distrito de Mazamari. Cierra el contacto, Maruja, adelante.
11: Bueno, amigo Toto, desde acá nuestra solidaridad para toda la gente que está pasando esta situación, pero también para ustedes, una situación muy álgida que se está viviendo estos días, y creo que pues no el apoyo. Ya estamos en estos momentos con nuestro amigo Escobar, que también pertenece a Defensa Civil, y se está haciendo llamado a la población a poner una carpa frente al parque de Mazamari, y está pues no hasta las 5 de la tarde la población va a poder apoyar de repente con agua. ¿Quién más podría llevar la población, amigo Toto?
14: Se necesita todo, se necesita herramientas, machetes, limas, se necesita guantes, se necesita mascarillas. pero básicamente lo más urgente ahorita es para que la gente pueda subsistir. Se necesita agua, rehidratantes, se necesita, como te digo, alimentos rápidos, ¿no? Atún, galletas, porque en el monte no vas a hacer pues tu comida, tu estofado, no se puede, es imposible, porque el trabajo es arduo. Inclusive han estado trabajando hasta de noche los chicos. Entonces, ahorita lo más urgente, alimentos y equipos, todo lo que se pueda suma, amigos. Yo más bien ahorita les voy a pasar el flyer y estamos en comunicación. Vamos a estar todo el día en conexión. Cualquier cosita pueden llamar en cualquier momento.
11: Ok, amigo Toto, un abrazo a la distancia. Estaremos en comunicación.
14: Muchísimas gracias.
11: Muy bien, buenos
9: muchísimas
11: días.
9: Gracias por respondernos. Sé que el trabajo es arduo en la compañía de bomberos. Don Edgar Escobar, ¿está escuchando usted al amigo Toto?
12: Sí, yo tenía referencias por otros medios, pero lo que dice Toto ya es horrible. O sea, ya
9: sí,
12: lo que
9: es,
12: pasó lo,
9: claro, él está veniendo de la misma fuente.
12: Ahora, lo que como van a hacer, Pedro, es en los focos de fuego, van a hacer los perímetros, tumbar los árboles para evitar que el fuego siga propagando,
9: siga avanzando,
12: ya
9: ¿no?
12: Ya no puedan hacer otra cosa. Entonces se requiere personal. Hay 300 que van a entrar. Vamos a ver también si de repente Mazamari en coordinación podemos enviar otro tanto como hicimos hace tiempo. Y lo que se requiere son pues ya herramientas, pero acá la disponibilidad inmediata de la población es víveres, alimentos, agua, galletas,
9: atunes. Todo tiene que ser enlatado, los atunes.
12: Estos cajones están trabajando, Pedro.
9: Como dice Toto, no vas a llevarme pollo para que hagas tu bistec o para que en la chacra, no vas a poder hacer eso, Maruja. Sí. Tiene que ser atún y galleta inmediatamente alimentar, y si hay agua rehidratantes o si también hay agua en bidones, bienvenido a las aguas.
12: Tengo también referencia que estos grupos de apoyo de primera respuesta, casi un promedio de 100 personas, ayer no han almorzado, no han comido, no tenían qué cosa comer, se les agotó todo el recurso que estaba dando el distrito de Río Tambo, se les agotó. Por eso entras, tenemos que entrar todos, Pangoa, Mazamari, Vizcatán del N, Satipo, toda la región tenemos que estar juntamente con estos hermanos para poder paliar, mitigar este efecto tan adverso que trae la naturaleza. Y hay que pensar que toda esta parte es el pulmón del Perú, es la gran despensa nacional. Entonces todos a sumarnos a esta campaña, y aquí en el parque estará presente una carpa de defensa civil para recibir todas las donaciones. Ya tenemos la autorización, señor alcalde. Está el equipo de defensa civil, yo soy el vocero en estos momentos, pero tenemos un equipo que lo lidera el ingeniero Klenin Millán. Ahí van a estar. Hoy día el descanso del sábado se acabó, estaremos presentes todos en apoyo a nuestros hermanos que en estos momentos están sufriendo bastante del río N.
9: Bueno, lamentablemente esto ya ha ocurrido, señores. Ahora lo que tenemos que asumir son las responsabilidades, Maruja. Y para ello, los que estamos vivos y todavía estamos aquí bien de salud, hagamos algo para llevar el apoyo correspondiente el día de hoy. Tenemos tiempo hasta las 5 de la tarde.
11: Hasta las 5 de la tarde, Mazamari tiene que estar presente. Mazamari tiene que hacerse sentirse, tiene que ser escuchar que está presente, porque lo mismo están haciendo nuestros amigos en Río Negro. Lo mismo están haciendo en la provincia de Satipo y acá Mazamari. Entonces, nosotros no hay que ser ajenos, pues, amigos, así que hacemos el llamado a todos los empresarios, a las tiendas comerciales. Llevemos lo que se está necesitando. En el flyer me dices agua, atún, galletas. Entonces, ¿no? Agua, atún, galletas, estos son para las personas que van a apagar el incendio. Pero hay familias que lo han perdido todo, y de repente por ahí las mamitas tienen una ropita de alguna persona, entonces también llevemos algunas ropitas, pues eso es ya para las personas que han sido afectadas, como son 25 familias que lo han perdido todo. Entonces, para esas personas se necesita el apoyo respectivo. Algo como el caso solidario también, porque se viene una fecha muy importante que es la Navidad. Entonces, de repente en casa tienes día de sobra, pues no, hay ropita que te está sobrando. Y ya pues ahí como un aprecio que puedas tener para las familias. Señoras y señores, yo sé que Defensa Civil va a clasificar, ¿no? Decir, pues esto está, va y este no va, este sí, este no. Pero para nuestros amigos que en estos momentos le están luchando para apagar este incendio, se necesita agua, atún, galletitas para que puedan alimentarse. Como dice, pues no hay que estar en preparación de los alimentos, no, sino algo que, distinguidos oyentes, así, el hambre, esos momentos, distinguidos oyentes, y seguir pues con el trabajo respectivo. Amigo Escobar.
12: Tú has dicho, muchas gracias por sentimiento, que esto cale en el corazón de la población mazamarina. queremos también hacer un llamado a todas las gerencias, a grupos de trabajo, para que puedan apoyarnos en la carpa para la distribución de las donaciones, porque el equipo de defensa civil somos poquitos, ¿no? Somos 5, aparte de las secretarias que nos visitarán. No vamos a abastecernos en sí para poder clasificar, ordenar y poder entregar este apoyo a la provincia de Satipo. Otra cosa que me estaba creyendo.
9: Puede apoyar Serenazgo también, pues ahí, claro. Hay que conversar con Serenazgo, un par de personales ahí para que estén recepcionando, ¿no? Uh-huh. Y apuntando quizás.
12: Estas son unas pruebas especiales para ver cómo estamos organizados para poder dar respuesta a cualquier tipo de evento. Y este es incendio forestal. Y ya es una cosa que ha extralimitado los límites de posibilidades de un gobierno municipal, ya hasta a nivel provincial. Y como distrito tenemos un grupo de trabajo que está conformado por las gerencias. Todo personal del municipio está en la obligación de colaborar. Son uh-huh. nuestros hermanos, es nuestra responsabilidad, somos parte del pueblo. Somos defensa civil, es tarea de todos, entonces no nos abandonen solamente a defensa como equipo técnico, sino todos vengan a colaborar.
9: Claro, este todos, equipo. Todos.
12: Otra cosa más, Perito, uh-huh. que queremos aprovechar estos momentos. Y muchísimas gracias de todas maneras. El día lunes vamos a hacer un pasacalle con todo el grupo, el equipo y también con la plataforma para sensibilizar a la población sobre
11: un simulacro
12: nocturno de sismo. Uh-huh. Ya tenemos ubicado el lugar, va a ser en Ciudad Satélite, es un punto crítico muy importante por donde anteriormente sucedió el 47, algo terrible, ¿no? Entonces esto se va a dar, el simulacro es el día martes a las 8 de la noche allá en Satélite, pero la preparación de la población, la sensibilización se va a dar el lunes con todos los que van a participar ahí. Todos tenemos que tomar en cuenta que está sucediendo en el mundo, Pedro, lo que pasa en Chile es increíble, una ciudad bien organizada está siendo pues
9: castigada por la naturaleza, ¿no? ¿Cómo no? También en Panamá, Maruja, el terremoto.
12: Panamá, Pedro.
9: Parece que no le damos importancia a lo que está pasando en el mundo. Creemos que solo vivimos nuestra vida acá, pero en realidad hay que preocuparse un poco de lo que está ocurriendo, como dice acá don Edgar. Chile, que es un país dos veces más desarrollado que el Perú, porque el Perú todavía pues le falta muchas cosas. Chile tiene comparativamente más tecnología, pero miren cómo la naturaleza lo desarma, ¿no? Las lluvias intensas han hecho que arrastren carros, combis, la gente pierda su negocio. Ahora, Panamá también ha sufrido pues un terremoto de 7, ¿cuánto es?
12: 7.2,
9: Maruja, y eso es grave.
12: Y hay 14 réplicas continuas.
9: Pero... Y hay 14 wow. réplicas continuas, quiere decir que el mundo está pues temblando. Y ahora sí. Lo que pasa acá también en Río Tambo, el incendio voraz, está diciendo ya la... Toto está diciendo, Edgar está diciendo, ya son más de 300 kilómetros de terreno, casi es tremendo, es decir, la cuarta parte de Masamari se está quemando, casi la cuarta parte de Masamari ya está convirtiéndose en tierra de desierto, tantos animales que mueren ahí, ojos de agua, no tanto sembrío, mucha gente que ha hecho su sembrío también, que lamentablemente pues la candela, el fuego no dice, tu cacao, tu café, nada, todo se quema y todo pasa. Y realmente creo es un momento de desesperación para todos, y como medio de comunicación acá nosotros queremos ser los voceros también de Defensa Civil y también de la Compañía de Bomberos de la provincia de Satipo, Maruja.
11: Definitivamente creo que hay que estar preparados, hay que estar por lo menos apoyando en esta situación ya que se está viviendo en Río Tambo. Y pues no tenemos nuestro flyer, estamos haciendo inmediatamente público para que la población también pueda observar, ver los que tienen sus redes sociales y llevarlo, lo que se está requiriendo para nuestros amigos que están yendo a sofocar este fuego. Así que amigo Escobar, desde acá, que nos sirva de ejemplo lo que viene pasando en Chile, lo que sirva de ejemplo lo que viene pasando en Panamá. Podría pasar por acá, pasa la falla geológica y no podemos, no estamos preparados, no tenemos por lo menos no una linterna, ya que se viene el sismo también nocturno de preparación, entonces hay que por lo menos tener linterna, botiquín, hay que estar preparados porque nadie está libre de cualquier desgracia que pueda avecinarse.
12: Es la recomendación que se da continuamente frente a un evento, que tengan pues, la mochila de emergencia, ¿no? hay una cosa muy importante de las responsabilidades que se tiene como persona. El señor alcalde, como presidente de la plataforma de defensa, Defensa Civil, ya se puso la camiseta, ya está listo para afrontar este problema que a la larga puede involucrar a toda la provincia de Satipo. Por eso desde aquí vamos a sumarnos al apoyo con el señor alcalde y con el equipo técnico, con la plataforma, con el grupo Salir, para apoyar a nuestros hermanos de Río Tambo, Río N. Marujita,
13: bien, sí.
12: Yo te quito más tiempo.
13: Así es,
12: Edgar. Muchísimas gracias, gracias
13: por No tiene por qué, más bien al llamado que te hemos hecho. Está muy bien, nos sentimos contentos de apoyar a los prójimos de Río Tambo, señores, y ya la carpita se está instalando frontis de la iglesia de Masamari. Lleven, por favor, ahí en casita estará sobrando de repente algunas ropitas que ya lo estás teniendo en desuso, que eso muy bien lo pueden utilizar en Río Tambo. Pueden ser pantalones, chalequitos, chompitas, politos, zapatos, zapatillas, sandalias, todo lo que está en casa, que lo tienes ahí acumulado a un costadito, de repente y en el hall puedes sacarlo y puedes llevarlo, que a estos niños les va a caer muy bien ese apoyo. Agua también, bastante agua.
12: Agua, Pedro, mira ese humo. ¿Sabes? Tú has estado frente a un incendio,
13: claro,
12: frente a la cocina, ves cómo el humo sale, no puedes respirar, te fatiga la vista.
13: Los ojos.
12: Pero también es una cosa importante, mascarillas, si a alguien le sobra mascarillas de eso.
13: Esa es mascarilla COVID.
12: Entre esas, COVID también, claro, es bueno. Esas,
13: claro,
12: esa mascarilla. Mojan eso y pueden soportar un poco más tiempo el humo.
13: Por lo menos para apagar la candela o hacer algo, pues, salvar al prójimo. Bien. Edgar, gracias por estar aquí en Prensa Popular, te agradecemos y manos a la obra. Entonces, hasta las 5 de la tarde la carpa será instalada frente a la iglesia de Masamari.
12: Así a ti es. Las gracias, Pedro, a la emisora, Marujita, mil gracias.
13: Sí. Saludos para tu familia, un abrazo.

0: ¿Qué tal fin de semana, Maruja? Que este fin de semana no esperaba que iba a ser chamba de verdad para la población también, el compromiso de apoyar a estos niños. Ama al prójimo como a ti mismo, dice la palabra de Dios. Hay que hacer caso, por lo menos en eso siquiera hay que decir a Dios. Pero he hecho caso, pues. Porque ahí dice bíblicamente, ama a tu prójimo como a ti mismo. Llevar agüita nos puede salvar la vida, Maruja, llevando agua. Llevando los víveres, que también mucha gente puede colaborar. ¿Dónde está la banca, la industria, el comercio? También hay que hacerle llamado también a estos hermanos candidatos que en algún momento han pregonado, vamos a trabajar por el pueblo, dicen, vamos a luchar por el pueblo, vamos a hacer todo por el pueblo, tienen que votar por mí. Ya ganaron, ya están dentro del Palacio Municipal. Ya van a administrar pronto, del 1 de enero, administrarán los bienes del pueblo. No creo que te vuelvas pobre llevando agua. Se han celebrado hasta 3 días consecutivos, señor. Tanta plata, ¿de dónde sale, señor? ¿Y por qué no puede salir para la agüita, que está un sol 50, está el agua? Luca, ¿no? Luca, está el agua.
1: Bueno, ya hemos colgado nuestro flyer también, lo que nos ha mandado nuestro amigo Toto. Entonces, para que pueda, distinguidos oyentes, usted lleva agua, ahí está la fotito del agua, el atún, las galletas, hay un yape también que nos brindan, o plin también, ¿no? De recolección. Entonces, señoras y señores, nosotros acá en Masamari apoyemos llevando los víveres frente al parque o frente a la iglesia de Masamari. Ahí va a estar una carpita. Hacemos el llamado a todos nuestros amigos empresarios, a todas las tiendas comerciales y a toda la población que tenga buen corazón, no simplemente.
0: Señora Maruja, sí. Tengo un saco de frijol, ¿no? Pues frijol no vamos a cocinar en el incendio, ¿no? También, claro, también la voluntad de este agricultor que de repente le sobra en casa frijoles. Pero por el momento que sea todo enlatado, pues. No, frijol ya puede ser después, cuando ya se apague el incendio, quizás. Cuando ya respiremos aire fresco, podemos decir, oiga, no, ya estamos libres y podemos de repente llevarnos por kilos a la casita a hacer algo o a recomponernos después de este voraz incendio. Pero por el momento necesitamos agua, líquido elemento, rehidratantes, como dice el amigo Toto, rehidratantes, ropas, ropitas, galletas, atunes, agua. Eso es lo que va a salvar la vida de toda la población de este sector.
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0: A ver, lo último que me ha llegado, ¿qué es lo que me ha llegado inmediatamente?
3: Forestales que están el día de hoy en pie de lucha, hay bomberos que han venido de diferentes partes del Perú que necesitan un apoyo logístico para poder estar ahí a seguir combatiendo con este fuego.
0: Bien, así es, mucho fondo tienen que grabar bonito esto, pero de todas maneras lo que he entendido es que hay mucha necesidad, han llegado bomberos de diferentes partes del país, señores, porque nuestros bomberos de ese tipo no pueden tampoco y no tenemos maquinaria. Tenemos una cisterna que está viejita, ¿no? A nadie le importa esto, una cisterna que ya está pasado de moda. No tenemos equipos tácticos para poder apagar incendios graves. realmente la compañía de bomberos de la provincia de Satipo está vetusto, ¿no? Está vetusto. Está como un carro que ya no es de moda, está como un carrito antiguo, esos Forge, Dodge, que ya no existen, que son caja mecánica, tienes que empujar, tienes que hacer muchas cosas. Entonces, la verdad es que la compañía de bomberos también está atravesando una situación crítica, aunque usted no lo crea. Es crítica la situación, aunque últimamente se han equipado pues con algunas alicates eléctricos, sierras eléctricas, motosierras eléctricas, y hay choque de autos, de carros, cuando están gritando adentro, roto el pie, roto la cabeza, roto todo, cortan pues con esas máquinas. Pero para incendios sí estamos hasta el win, hay que hablar la verdad, estamos hasta el win, porque esa cisterna que tiene es la cisterna que ha regalado el aserradero Travi, casi en la fundación de Masamari, cuando todavía Satipo era tierra, todo tierra. Entonces Travi dijo, acá tengo una cisternita, pues llévense mi cisterna. El amigo Travi ha donado esa cisterna y hasta ahora siguen con esa cisterna, siguen con esas cisternas, señores. Nadie, ninguna autoridad no puede decir, oye, hay que comprar, porque si hay que hacer una chanchita para comprarnos una cisterna moderna, que eso va a salvar a todos Satipo, va a salvar a Pangoa, va a salvar a Masamari. Solo servimos para llamar, compañía de bomberos, se está quemando mi casa, y todavía nos amargamos. Dicen, ¿por qué no llega la compañía de bomberos? Ya llamaba hace 2 horas. Va a correr un carro ya vetusto, pues un carro viejo. No sean malos, señores. Encima le hacen cargar agua todavía en su lomo de pobre cisterna y todo viejito. Así llega ese cisterna, señores. Es preocupante la historia de la compañía de bomberos. Bien, nos vamos hasta el día lunes.
1: Sí, hasta el día lunes, señores. Sí, mañana vacaciones. Muchísimas gracias a toda la población por siempre estar atentos a Prensa Popular. Nos despedimos hasta el día lunes. Pásenlo bonito con la familia. Dios me lo bendiga.
0: Así estamos de cumpleaños en la tía Gloria. Nos vamos, señores, con mi tía Gloria, haciendo la invitación correspondiente para que puedan asistir al cumpleaños, tercer aniversario de la tía Gloria Maruja. Así que hay también chamba, hay fiesta, no todo es dolor, no todo es tristeza. La tía Gloria hará pasar mis penas en su tercer aniversario, ¿no?

0: información que podamos enviar para ustedes hasta adelante de Peluca Rara.
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0: en Radio Swing. Esta es la hora. 9:39.
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2: En Radio Swing, esta es la hora. 11 y 27.
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el estilo, es la calidad de los hermanos Guaranga.

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Cantamos. Te alejaste y me, no te importo a mí, ya no vuelvas a tu amor. Ahora con la sinfónica.

0: Buenas noches, amigos, ¿cómo están?
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0: Saludos para Miriam, Miki y Charo. Para Miriam, Miki y Charo.
1: Charo. Para Tony Polo. Su señora Inés. ¡Vamos, Quito!

0: Mirta. Saludos para Mina, Mina González. No es la cantante, ¿eh? Saludos para Mina.
1: Charo. 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

0: cumbia sabrosa para toda la gente buenísima. Un saludo muy especial para los grandes amigos de Arequipa.
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0: 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Esta es la hora. 12:30.
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2: En Radio Swing, esta es la hora
3: 1:23.

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0: Saludo muy especial para toda la gente buenísima de Cerro de Pasco que está por ahí. Un saludo muy especial para la gente buenísima.
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0: poder expresar nuestro sincero y profundo agradecimiento. Hermanos, vamos a continuar con el espectáculo.
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esta canción que viene. Parrandita, parrandita número uno, con Pascualillo y Estrella Azul en el Disco Centro Bravo, hombre.

Hoy está de cumpleaños nuestro amigo Marcelo, a nombre de Liz, de Lorena y de Julka, dice, anda, vete.

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0: En Radio Swing, esta es la hora.
1: 2:42. 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
2: En Radio Swing, esta es la hora. 3:23.

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En Radio Swing, esta es la hora. 3:39.

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0: 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Esta es la hora. 4 y 41.
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0: 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Esta es la hora. 6:42.
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0: promotores que estuvieron presentes a nivel nacional e internacional. Gracias a todo el público maravilloso, a nombre de R&G, Bognacasi Producciones.
1: Y a nombre de Gladys Vila, Yolandita y Bo.
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